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1: 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Ya son las 6 de la tarde. Bienvenido, bienvenida una vez más, una hora más, a esta, la estación número uno de la Ciudad de México. Estamos que no cabemos de la emoción. Escuchas Amor 95.3, solo música romántica, y escúchanos también en línea en iHeart Radio. Te queremos un montón. Gracias por estar aquí, gracias por dejarnos tener este number one. Gracias por hacernos la estación más escuchada. Y yo, personalmente, Melanie Garza, gracias por dejarme estar en tu vida. Te doy la bienvenida a una hora de decreto. Esta es la hora de la afirmación. Tú y yo nos echamos una plática profunda, divina, hermosa, unas reflexiones maravillosas, y al final de la hora tendremos un ejercicio de decreto. Vamos a repetir una frase y vamos a empoderarnos con ella. Tú y yo juntos, aquí en Amor 95.3.

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2: Que le hagas contacto cero a esa persona que te lastima. Lo platicamos más adelante. Quédate conmigo.

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Oigan, hoy quiero que utilices el poder de tu boca para repetir una frase conmigo y así hay de dos sopas. O lograr programar tu cerebro, o número dos, para que atraigas con el poder de tu boca eso que vamos a repetir. Quédate conmigo, estás en la hora del decreto. Y hoy quiero invitar a todos aquellos a que hagan contacto cero, a que se alejen, a que dejen de contestarle, de hablarle, de verle a esa persona que les lastima. Contacto cero. Mucha gente lo llamará inmadurez. Yo no lo llamo inmadurez, yo lo amo, yo lo llamo amor propio. Yo lo llamo un acto de respeto a mi persona. Y yo lo llamo un apoyo a mí misma para poder sobrellevar este proceso de duelo que yo traigo encima. El contacto cero, eso de no contestarle, de no ver los mensajes, de no andarlo viendo en las redes, es más, de borrarle del Facebook, de ya no encontrarte con esa persona, de ya no verle, de ya no asistir a los lugares donde sabes que le vas a encontrar, eso no es un castigo, es una medicina. A veces llevamos cargando ya mucho tiempo el dolor que nos dejó esa relación, esa ruptura, y seguimos pensando que somos maduros y que por eso podemos seguir hablándole. O sea, yo soy bien madura y yo puedo seguir viendo y de repente pues veo que ya trae novia o que pues sube cosas con alguien más o que publica cosas así como que criticando lo que vivimos. Y no lo vas a negar, duele. Duele y mucho. Todos quizá traemos por ahí el dolor de una mamá que nos hizo a un lado. La pelea con el hermano y esas relaciones, ese recordatorio de que no estamos bien, ese dolor que nos dejaron, lo llevamos cargando y lo vivimos o traemos la herida abierta porque decidimos no separarnos, no hacer contacto cero. Pero eso no te va a permitir sanar. Eso es como traer una herida abierta y no ponerle un curita para que sane. Es como que te gusta traer la herida abierta, incluso si te echan limón, mejor. No es egoísmo, el decir, ya no le voy a hablar, ya no lo voy a ver. Es más bien autocuidado. Es una elección profunda de amor propio que nace cuando comprendes que quedarte cerca de lo que te rompe el alma ya no es una opción. A veces amar también significa poner distancia. Significa reconocerte en el espejo del dolor y decir, ya estuvo bueno, ya. Ya no quiero saber si tienes novia nueva, ya no quiero saber si me extrañas, ya no quiero saber qué haces con el dinero de mamá, ya no quiero saberlo. Es lo mejor para ti. Vamos a platicar de esto y vamos a tener un ejercicio de decreto para soltar a esa persona. Aquí en Amor 95.3, solo música romántica, y escúchame en línea en iHeartRadio.

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Gracias por estar en Amor 95.3, solo música romántica. Hoy estoy invitándoles a que hagan contacto cero, a que le apliquen contacto cero a esa persona que les lastima, que les lastimó y que posiblemente, si le das chance, te seguirá lastimando. Hoy estoy invitándolos a que tú y yo nos retiremos. Nos retiremos de ese examor con el que pensamos que podemos quedar bien y aún seguimos ahí teniéndolo en las redes y contestándole mensajes. Alejarnos de ese hermano que nos traicionó, que le quitó dinero a mamá, que nos aplicó una gacha en lo de las herencias, no sé. Ese hermano con el que me peleé. Que nos retiremos de esa amiga que nos traicionó, que nos dio la cuchillada por la espalda. Que nos alejemos de esas personas que nos han roto el alma. Esas personas a las cuales sí quisimos, incluso queremos, y una parte de nosotros desea seguir en contacto, porque pues yo soy madura, ¿eh? O sea, estamos mal o nos la pasamos muy mal, pero yo soy muy madura, yo puedo seguir hablando con él, yo puedo seguir hablando con ella. Bloquearlo de las redes sociales, borrarlo del Facebook, eso es ser muy inmadura. No necesariamente. Mucha gente llamará el contacto cero egoísmo, o inmadurez o castigo. Yo le llamo medicina. Yo le llamo un acto de amor propio. Yo le llamo autocuidado. Es una elección profunda. Cuando uno comprende que estar cerca de esa persona, tener el recordatorio de lo que fue, de lo que dolió, de lo que te traicionó, el ver qué anda haciendo hoy en día, cuando entiendes que eso te sigue rompiendo el alma, que es como traer la herida abierta, el contacto cero es la decisión de decir, voy a retirarme para sanar mi herida. Así sanará más rápido. A veces amar también significa poner distancia, significa reconocerte en el espejo del dolor y decir, ya estuvo bueno, ya no más. El contacto cero no es olvido, no es rencor, es respeto por tu proceso. Va a ser más tardado sanar, va a ser más tardado recuperarte y va a ser mucho más tardado que recuperes tu autoestima y tu seguridad. Deja de sufrir. El contacto cero es respeto a ti. Te lo recuerdo con amor en Amor 95.3, solo música romántica, y te invito a que te quedes porque con el ejercicio de decreto de hoy vamos a soltar a esa persona. Buenas tardes.

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2: Amigos de Amor, que tengan un excelente camino. Vamos con más información.
3: Aviso.
2: Tome nota si están a punto de tomar el metro, porque por lluvia se implementa marcha lenta de seguridad en las líneas 1, 2, 3, 5, 8, 9 y A del metro.
3: Mucho tráfico.
2: Se complica la autopista México-Pachuca desde Periférico Río de los Remedios hasta Vía Morelos. Avenida Oceanía con tránsito pesado entre Metro Romero Rubio y Río Consulado. Insurgentes a vuelta de rueda desde Poniente 112 hasta Acueducto de Guadalupe.
3: Carga.
2: La encontramos en Avenida de las Granjas desde Eje 3 Norte hasta Eje 4 Norte. Avenida México-Tenochtitlán con un poco de asentamientos entre Eje 1 Poniente Guerrero e Insurgentes.
3: Buen avance.
2: Y nada nos detiene en Delfín Madrigal entre Avenida del Imán y Eje 10 Sur.
3: Clima.
2: El termómetro marca una temperatura de 19 grados y que cree se registra
3: lluvia
2: en varios puntos del Valle de México. 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

0: no vivir sus sueños. Cuando tomes una decisión, pregúntate quién está decidiendo, ¿mis sueños o mis miedos? Y esto te va a ayudar a elegir, a decidir, a encontrarte. Es bien fácil perderte en los miedos para no avanzar. Aparecen de manera de excusa. Sin darte cuenta, te van alejando de tus sueños cada vez que dices no. O que dices sí a lo que no quieres, pero debes. No te escondas en tus miedos para no vivir tus sueños. Lo que consigas en la vida será el reflejo de lo que dejas que gane. Decían que el estado de tu vida no es más que un reflejo del estado de tu mente. La vida es esto. El tiempo que tienes para conseguir tus sueños, no cometas el error de no vivirlos.
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2: De la afirmación en Amor 95.3. Y hoy les estoy pidiendo que se animen a aplicar contacto cero. Sí, el contacto cero, ¿no lo habías escuchado? El contacto cero es una herramienta, una técnica psicológica de autocuidado que consiste en cortar toda comunicación con una expareja o con una persona tóxica que te ha lastimado. Bloquear llamadas, mensajes, bloquearle de redes sociales, borrarle del Facebook, del Instagram, evitar indagar qué anda haciendo, evitar ver las historias, las publicaciones. ¿Para qué? Para permitirnos sanar emocionalmente y recuperar estabilidad. Mucha gente le llama al contacto cero inmadurez. Mucha gente le llama castigo. Mucha gente le llama rencor. Ay, es que no lo ves y no le contestas porque no puedes, porque eres muy inmadura, porque no puedes dejar el rencor, porque no le puedes perdonar. Pero no necesariamente. Es una estrategia efectiva que los psicólogos recomiendan para que tú le permitas a tu cerebro dar unos pasos atrás y dejar de sufrir constantemente para que el proceso de sanar sea más rápido. Tal cual. O sea, amar significa poner distancia también. Amarte, más bien, amarte significa poner distancia. Significa verte en el espejo, saber que seguir indagando de esa persona te duele y decir, ya estuvo bueno. Puede ser o tu expareja, o puede ser tu amiga que te traicionó, o puede ser incluso un familiar que te ha hecho mucho daño, un hermano que le quitó dinero a mamá, yo qué sé. Si hoy tú tomas esta decisión, respétala. Habrá días difíciles, habrá días donde le extrañes, habrá gente que te dirá que eres inmaduro o inmadura. Pero estás reconstruyéndote, estás fortaleciéndote y estás aprendiendo a sanar. Es todo. Y si tú dices, Mel, yo sí quiero, hoy decido aplicar el contacto cero, hoy decido alejarme de esa persona, vamos a realizar un ejercicio de decreto para soltarle. Ponemos una mano en el pecho, otra mano con la palma hacia el cielo y decimos lo siguiente. Yo hoy me permito soltar todo lo que me duele. Yo hoy me permito soltar a esa persona que me lastimó. Y ahora que no lo tengo en mis manos, puedo abrazar todo lo que me sana. Hoy puedo abrazar todo lo que me sana. Y puedes decir amén, puedes decir lo recibo, puedes decir lo creo. Este es el ejercicio de decreto de Amor 95.3, solo música romántica. Y escúchame en línea en iHeartRadio. Ya regreso.

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3: Bienvenido, bienvenida a un jueves maravilloso en la hora de Luis Miguel. Bienvenidos, bienvenidas. Gracias por estar conmigo. Les doy de verdad un caluroso abrazo. Los recibo y les agradezco por estar conmigo. Incluso les agradezco por ya pedir sus canciones al Facebook Melanie Garza en Amor. Gracias por estar conmigo. Esta es la hora del Sol de México de Amor 95.3, solo música romántica, y nos quedamos en tu vida hasta las 9, pero este programa dura una hora. Una hora para que tú pidas tu canción favorita de Luismi, nos cuentes por qué te gusta, a quién te recuerda, qué viviste con ella, cualquier chismecito disponible, y nosotros te la ponemos con mucho gusto. Ya les dije, a mí me chocan los mensajes de Mel, ponme la incondicional. Y ya, no, échense alguna razón. A ver, Mel, ponme la incondicional porque me gusta esa canción. Yo te cuento que tenía 18 años cuando la escuché. De perdis, ¿no? Ya de perdis. Y la primera persona que me escriba, que me deje nota de voz, ya lo saben, es la tradición, se lleva la primera complacencia de la noche. Y me enviaron mensaje desde muy temprano, por eso les digo gracias. Los adoro, los quiero. Me da mucho gusto que sepan cómo funciona este espacio y lo aprovechen, porque podemos hacer lo que queramos con la programación musical. Y bien, le mando un saludo a Jesús Díaz, que dice: buenas noches, Mel. Me gustaría que me pusieras ¿Sabes una cosa? Con dedicatoria para mi amore Dulce Revilla. Te cuento mi anécdota. Favor de leer como solo tú sabes. ¡Ay! Ok, voy. Dice: era 2024. Era la víspera de mi cumpleaños. Y yo había trabajado todo el día y estaba sumamente cansado. La verdad, ese día no me había ido muy bien y lo único que deseaba era llegar a mi casa para dormir. Mis hermanas me dijeron que tomara un baño, que me cambiara para poder desconectarme, y yo la verdad no tenía muchas ganas, pero fue tanta su insistencia que lo hice. Ya eran cerca de las 12 de la noche y me pidieron que me cambiara y me pusiera mis mejores ropas. Y yo

entendía por qué, siendo las 12 de la madrugada, querían que me arreglara y me llevaron hacia mi patio. Y entonces ahí vi llegar un mariachi. Era mi novia que me había llevado serenata, a mí, yo como hombre. Yo nunca imaginé recibir un detalle tan hermoso en mi vida. Y tengo que decirles, hombres, que se siente precioso. Hoy, que es nuestro aniversario, solo quiero decirle a Dulce que la amo con todo mi corazón y que le agradezco el que ella me haya dado los mejores momentos de mi vida. ¡Feliz aniversario, mi amor! ¡Ay, ay, ay! Y con esta anécdota hermosa de fondo, tú y yo disfrutamos, ¿sabes una cosa? En Amor 95.3, solo música romántica.

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1: 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Voy a regalar todas las noches de septiembre en La Hora de Luis Miguel. Prepárate, si no ganas hoy, mira, pronto será tu oportunidad, estoy segura. Vamos a regalar un montón, hoy se van 5 álbums y así estaré cada noche. Que tengas un gran camino, gracias por estar conmigo, gracias por escuchar La Hora de Luis Miguel. En Amor 95.3, solo música romántica.

0: Gracias por seguir conmigo. Buenas tardes, buenas noches. Gracias por estar aquí y bienvenido seas si vas llegando a la hora de Luis Miguel. Y si no, bueno, gracias por conectarte. Yo te doy la bienvenida y te cuento que en esta hora tú y yo pedimos las canciones que queremos. Sí, la canción que quieras de Luis Miguel puede sonar en Amor 95.3, siempre y cuando cumplas el requisito de contarnos por qué te gusta, a quién quieres dedicarla, si tienes alguna vivencia con ella, compártela. Y así de simple, hacemos que la noche sea mucho más especial y que cada canción de Luis Miguel se escuche diferente. Porque las canciones nos las sabemos de pe a pa, pero no es igual cuando disfrutas la canción entendiendo lo que significa para otra persona. Para mí eso de verdad que vale oro y les agradezco por conectarse. Me están pidiendo Contigo y con mucho gusto vamos a escucharla.
1: Hola, soy Liliana.
0: Hola, Lili.
1: Y los escucho desde Ciudad Juárez, Chihuahua.
0: Ah,
1: me
0: muy
1: encanta
0: bien.
1: Todo amor, pero cuando escucho la hora de Luis Miguel me siento más enamorada.
0: Ay,
1: que nunca.
0: Preciosa.
1: Nunca te he pedido una canción, esta es la primera vez.
0: Ajá.
1: Y me gustaría que me complacieras con Contigo. Y

0: que fue el vals que hace 26 años mi esposo Rico y yo lo bailamos.
1: Ay, no.
0: Muchas gracias y me encanta, amor.
1: Ay, preciosa, un aplauso y un abrazo hasta Ciudad Juárez, Chihuahua, hombre. En Chihuahua. Qué hermoso que contigo haya sido su vals. Ay, no, ya se me puso la piel chinita, los imaginé. Y pa' como ando yo así comprometida y planeando boda, no saben cómo me ponen estas cosas. Y sí o no, ya la canción se va a sentir diferente, más especial, entendiendo que este fue el vals de alguien, en particular el vals de Lili. Te mando un abrazo a la distancia, mujer maravillosa. Bienvenida seas a Los Incondicionales, gracias por estar conmigo. Te ponemos tu canción y la disfrutamos todos juntos en Amor 95.3, solo música romántica, y escúchame en línea en iHeartRadio. ¿Alguien más tuvo vals de Luismi? Yo los leo en el Facebook Melanie Garza en Amor o en el Instagram @soymelanie_garza.

0: /Vales.
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1: Hola Mel, buenas noches, ¿cómo estás? El día de hoy a mí me gustaría pedirte una canción. Es de mí para mí y es la de Mucho Corazón. Y te cuento que me gusta esta canción y la quiero escuchar porque sufrí una decepción amorosa muy grande y esta canción me ha ayudado a entender que yo no tuve la culpa de muchas cosas, a dejar de culparme, a abrazar mi corazón y a entender que yo tengo muchísimo corazón para dar.

La hora de Luis Miguel se puso bien nostálgica. La disfrutamos juntos en Amor 95.3, solo música romántica. Y escúchame en línea en iHeartRadio. Voy al Facebook Melanie Garza en Amor para continuar con nuestras complacencias de la noche, para seguir escuchando sus historias, leyendo sus anécdotas y reconociendo qué tan conectados estamos con la música de Luis Miguel. Me piden esto. Le mando un abrazo a, y espero decir bien su nombre, Shekid García. O no sé si es Shekid García. Es Shekid con doble C. Hola, Shekid. Dice, hola, Mel. Soy Leslie. Ah, bueno, pues Leslie. Te cuento que mi mami y yo somos fans de la hora de Luis Miguel. Y bueno, me gustaría pedirte una canción que para mí es muy especial. Quiero pedirte Nos hizo falta tiempo. Justo esa canción me recuerda a mi exnovio de la universidad, que también es súper fan del Sol de México. Esa canción fue de las últimas que le dediqué antes de que termináramos. Y me gustaría confiar en que el universo es sabio y nos va a regalar lo que deseo. Otra oportunidad para volver a estar juntos. Ay, mi Leslie, pues mira, yo no sé cómo terminaron las cosas. Yo no sé cómo haya sido su historia. Yo no sé. Bueno, si tú le ves otra oportunidad, nosotros los incondicionales te apoyamos completamente, ¿cierto? Mm-hmm. Espero que el universo, Dios, la vida te cumplan lo que deseas. Les mando a los dos un abrazo a la distancia y te regalo Nos hizo falta tiempo. En Amor 95.3, solo música romántica.

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Mel, buenas noches. Hola, Daniel. Quisiera pedirte una petición, una canción muy linda, la de Amarte es un placer. Que con esa canción le dije a mi esposa que fuera mi novia hace unos años. Tiene poco que nos casamos, entonces esa canción nos trae muchos recuerdos lindos. Ojalá la pudieras poner para cantarla a todo pulmón. Saludos, es la mejor.

0: Yo los escucho, los leo y voy a una última complacencia. Gracias por vivir juntos la hora de Luis Miguel y por utilizar el buzón de la hora del Sol de México. Recuerda, de lunes a viernes de 7 a 8 puedes pedir la canción que quieras. Solo pedimos que nos compartas una anécdota, una historia, un recuerdo que tengas con esa canción. Y a cambio, esta suena en Amor 95.3. Gracias por confiar, gracias por contarnos qué pasó en sus vidas y vamos a esta última anécdota que está fuerte. Les abrazo. Buenas noches.
1: Hola, Mela. Buenas noches.
0: Buenas noches.
1: Me gustaría que me complacieras con una canción. Sueño
0: claro.
1: Prohibido. Se la dedico a José, un ex compañero de trabajo, el cual estuvo de manera temporal en las oficinas donde yo trabajo.
0: Ajá.
1: Y el día que se despidió, me hizo un regalo, okay, esa canción en su oficina y una corbata. Me enteré después que él era casado y pues ni modo, así es la vida.
0: Oh, por Dios. Pues sí, así es la vida. ¿Qué hiciste? ¿Lo dejaste, pues, ir? ¿O lo intentaste? Aquí escuchamos, no juzgamos, ¿eh? Me dio solo curiosidad porque soy bien chismosa, pero qué fuerte. Así es la vida. Al menos esa anécdota está muy buena. Gracias por compartirla. Y José, pues, ¿qué te digo? Esta canción suena en Amor 95.3, gracias a ti, a ese regalo, a esa corbata y gracias a que Luis Miguel sonaba ese día en tu oficina. Escuchamos Soy lo Prohibido en Amor 95.3, solo música romántica y escúchame en línea en iHeartRadio.

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2: Ya son las 8 de la noche y tú y yo llegamos a nuestra última hora de programa. Esa hora en la cual nos compartimos una historia que nos deja pensando y nos ayuda a ver la vida con otros ojos. Bienvenido seas a las noches de historia de Amor 95.3. Yo soy Melanie Garza, me quedo en tu vida una hora más. Esta es la última hora que tenemos juntos. Gracias a Gus, que está conmigo en el control de audio. Nosotros vamos a arrancar con esta historia dentro de tres canciones y espero te quedes conmigo para enterarte qué nos va a enseñar la historia de hoy, qué mensaje nos va a dejar, qué reflexión nos va a regalar. Esto aquí en Amor 95.3.

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1: 157.
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Métete, hay muchos que ya hemos realizado, lo pausamos un rato, pero estamos de regreso. Gracias por estar conmigo, te espero en el canal de YouTube y también espero que continúes conmigo en Amor 95.3, solo música romántica.

¿Hace cuánto que no experimentas curiosidad? Esa es una buena pregunta. ¿Hace cuánto que no experimentas amor? Esa es una buena pregunta. ¿Amas actualmente? ¿Sientes curiosidad por la vida actualmente? Bueno, en esta historia tú y yo quizá nos demos cuenta de que nos hace falta experimentarlo un poco más. Este cuento se titula El poder del amor y la curiosidad y comienzo a compartírtelo. Resulta que en un reino lejano, bañado por la luz de una luna preciosa, vivía Iván. Iván era un joven astrónomo apasionado por los secretos del cielo nocturno y su pequeña cabaña, ubicada en lo alto de una colina, era un refugio de tranquilidad y misterio, rodeada de muchos árboles y flores silvestres que parecían brillar y bailar bajo la luz de las estrellas. Él pasaba sus días estudiando antiguos textos y sus noches las pasaba observando el firmamento con su telescopio. Siempre estaba en búsqueda de nuevas maravillas. Y su pasión por el cosmos lo llevaba a pasar noches enteras observando las estrellas. Y soñaba despierto con algún día descubrir un rincón desconocido del universo. Y mientras la luna llena iluminaba su telescopio, Iván notó un suave resplandor proyectándose desde el espejo del aparato. Y sorprendido, se acercó para investigar y de repente el espejo se convirtió en una puerta de luz hacia otro mundo. Y él estaba experimentando una mezcla de asombro y valor, así que atravesó el portal. Y ahí se encontró con un paisaje donde las flores brillaban bajo las estrellas y una música etérea resonaba a lo lejos. Los árboles eran de troncos plateados y parecían susurrar secretos ancestrales, pero a pesar de todo eso, su admiración se detuvo cuando una figura encapuchada se materializó enfrente de él. ¿Qué le dijo esta figura? Hoy lo platicamos juntos en Amor 95.3, solo música romántica, y escúchame en línea en iHeartRadio.

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3: 357. 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

se materializó y le dijo: "Bienvenido al reino de Selene. Yo soy Leila, protectora de los secretos lunares, y tu búsqueda de lo desconocido te ha traído hasta aquí. Pero no todos están preparados para enfrentar los misterios de Selene." Iván tenía una curiosidad sin límites, así que suplicó a la protectora Leila que le permitiera explorar ese reino. Y Leila asintió, pero con una condición. Cada descubrimiento debía ser compartido. O sea, cada descubrimiento debía ser un intercambio que fortaleciera el lazo entre su mundo y el mundo de Iván. Y así él comenzó una aventura por tierras fantásticas donde los ríos de plata serpenteaban a través de valles que estaban cubiertos de flores luminosas. Las montañas tocaban el cielo con sus cumbres estrelladas y pronto descubrieron que sus almas vibraban al mismo ritmo. Entre enigmas celestes y conversaciones, el cariño entre los dos floreció. Y los días sucedían con Iván aprendiendo sobre las criaturas del lugar y las melodías que curaban el espíritu. Y cierta noche, mientras descifraban juntos antiguos textos, una turbulencia sacudió el reino. La tranquilidad de Selene estaba siendo amenazada. Y a través de espejos lunares, sombras que intentaban apagar la luz de las estrellas, empezó a llegar el caos. ¿Qué hizo Iván? ¿Qué hizo Leila? ¿Y qué pasa con Selene? Te lo comparto en tres canciones aquí en Amor 95.3, solo música romántica. Gracias por estar conmigo.

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2: Hola, ¿qué tal? Para mí es un gusto acompañarte. Toma nota.
3: Aviso.
2: Por partido de fútbol entre Pumas y León, a las 9 de la noche vamos a encontrar un poco de tráfico en inmediaciones del Estadio Olímpico Universitario. Usen como alternativa Antonio Delfín Madrigal y Paseo del Pedregal.
3: Mucho tráfico.
2: Se complica circuito interior entre Eje 3 Urañil y Avenida Oceanía. Insurgentes a vuelta de rueda desde Barranca del Muerto hasta Eje 10 Sur Copilco.
3: Carga.
2: En Primero de Mayo desde Periférico hasta Gustavo Vaz. Avenida Río San Joaquín con carga que no deja de avanzar desde Calzada Legaria hasta Periférico.
3: Buen avance.
2: Y tenemos buena circulación en Eje 1 Norte desde Metro Pantitlán hasta Boulevard Puerto Aéreo.
3: Clima.
2: El termómetro marca 17 grados y llueve en varios puntos del Valle de México, así que conduce con precaución. 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
5: Sí.

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Ya quiero saber cuál es el final de la historia. Quiero saber qué pasa con Iván, que termina entrando a Selene, que es el planeta, el mundo nuevo que descubrió siendo un astrónomo que siempre tenía el deseo de encontrar un rincón desconocido del universo. Y ya que se topó con Leila, con la protectora de los secretos lunares, lo llevó a este mundo. ¿No? La historia va muy bien. Pero ¿qué pasó cuando la calma se perdió en Selene? ¿Qué pasó cuando la tranquilidad de Selene estaba siendo amenazada? Bueno, pues a través de los espejos lunares, algunas sombras intentaban apagar la luz de las estrellas. E Iván con determinación dijo, debemos proteger este lugar. Leila aceptó su ayuda y con astucia y valentía enfrentaron a las sombras y sellaron las grietas por las que éstas se colaban. El vínculo entre Iván y Leila se fortaleció aún más tras haber superado este peligro compartido. Vivieron noches de aventuras y se mezclaban con momentos de tranquilidad donde ya era palpable el amor. Y una madrugada, mientras el aroma de las flores les acariciaba, Iván le habló desde su corazón y le dijo, Leila, mi vida antes de conocerte era como una noche sin estrellas, pero ahora cada momento a tu lado es un universo por descubrir. Y Leila le contestó, tú has traído luz a mi eternidad. Juntos somos como la luna y su reflejo. Somos inseparables a través del espacio y el tiempo. Y decidieron unir sus destinos y convirtieron el reino de Selene en un faro de su amor y conocimiento. Las noches ya no eran solo patrimonio del silencio, sino también representaban el amor verdadero y el entendimiento mutuo. Iván, de ser un astrónomo curioso, terminó entendiendo por qué tenía tanta curiosidad, porque algo le estaba esperando en esa curiosidad. ¿Sabes? Puede sonar una historia muy cursi, puede sonar una historia muy mafufa, como diría mi mamá, pero la moraleja final a mí sí me impacta y a mí sí me inspira. ¿Tienes curiosidad por algo? ¿Tienes deseos de algo? ¿Algo te llama? ¿Algo te emociona? ¿Algo te inspira? Dices, yo quiero lograr eso. Yo siento curiosidad por estudiar esto o aquello. Yo deseo intentar aquello. Yo tengo un sueño. Mira, yo creo que la curiosidad no existe solo porque sí. A mí me gusta creer que en nuestra vida la curiosidad es como una forma en la que nuestra alma o destino nos gritan que por ahí es. No sé si esto llegue a tu vida en el momento correcto, pero espero puedas ser fiel a tu curiosidad. Te mando un abrazo a la distancia. Soy Melanie Garza. Yo con esto termino nuestro acompañamiento nocturno y regreso mañana a partir de las 4 aquí en Amor 95.3, solo música romántica. Que tengas un gran camino, muy buenas noches y gran cierre de tu jueves.

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2: Hola, ¿qué tal? Es un gusto acompañar tu camino. Toma nota.
3: Aviso.
2: Vamos a encontrar movilización de cuerpos de emergencia por un choque en Calzada de Tlalpan, a la altura del metro Villa de Cortés con dirección al Zócalo.
3: Mucho tráfico.
2: Se complica el avance en circuito interior entre Marina Nacional y Ricardo Flores Magón. Río de los Remedios a vuelta de rueda desde Vidrio Plano hasta la autopista México-Pachuca.
3: Carga.
2: La encontramos en Avenida Río San Joaquín entre Calzada Legaria y Periférico. La autopista México-Pachuca con ligera carga desde Periférico Río de los Remedios hasta Vía Morelos.
3: Buen avance.
2: Tenemos buena circulación en Avenida del Taller entre Eje 3 Oriente y Galindo y Villa. Y Avenida Central Libre desde Metro Musquis hasta Avenida 412.
3: Clima.
2: El termómetro marca una temperatura de 17 grados y esperamos una temperatura mínima de 12 grados. 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
1: Hola, ¿qué tal? Para mí es un gusto acompañarte. Toma nota.
2: Aviso.
1: Recuerda que está cerrada la circulación de Gavino Barreda entre James Sullivan y Avenida Maestro Antonio Caso por obras. Su alternativa, Circuito Interior, José Rosas Moreno y Serapio Rendón.
2: Mucho tráfico.
1: Se complica Eje 1 Norte desde Boulevard Puerto Aéreo hasta Economía. Insurgentes a vuelta de rueda desde Barranca del Muerto hasta Eje 10 Sur Copilco. Tenemos avance lento en Avenida 608, desde Metro Deportivo Oceanía hasta Avenida 412.
2: Carga.
1: En Avenida Río San Joaquín entre Calzada Legaria y Periférico. Avenida del Taller con carga en los semáforos entre San Antonio Abad y Eje 2 Oriente.
2: Buen avance.
1: Y tenemos buena circulación en la autopista México-Puebla desde Eje 6 Sur hasta La Concordia.
2: Clima.
1: El termómetro marca los 17 grados. 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
2: Sí, Talía, ¿hablas tú?
3: Sí, ¿quién habla?
2: Eric, ¿cómo estás?
3: Bien, ¿y tú?
2: Oye, pues hoy hay una función muy buena. Quería ver si querías ir al cine.
3: ¿Ahorita?
2: Pues, es a las 8.
3: Es que me da pena.
2: ¿Pero por qué?
3: Pues porque hace mucho no te veo.
2: Yo tampoco, pero vamos, ¿no?
3: No sé, déjame ver.
2: ¿Qué tienes que ver?
3: Tengo que ver, pues, pedir permiso.
2: ¿Y a quién pídele permiso?
3: Es que ahorita no está mi mamá.
2: Entonces, ¿me hablas o te hablo al rato?
3: No, háblame al rato.
2: Okay.

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1: Hola, ¿qué tal? Es un gusto acompañar tu camino. Toma nota.
2: Aviso.
1: Recuerda que el próximo 19 de septiembre se llevará a cabo el segundo simulacro nacional 2026 a las 12 de la tarde. Así que se activará la alerta sísmica en la Ciudad de México.
2: Mucho tráfico.
1: Se complica Eje 1 Norte entre Boulevard Puerto Aéreo y Economía. Insurgentes a vuelta de rueda desde Barranca del Muerto hasta Eje 10 Sur Copilco. Lento Monterrey desde Insurgentes hasta Chapultepec.
2: Carga.
1: Que no deja de avanzar en Primero de Mayo desde Periférico hasta Gustavo Vaz. Si circulas por Florencia, tenemos carga en algunos semáforos entre Chapultepec y Reforma.
2: Buen avance.
1: Tenemos buen avance en la autopista México-Puebla desde Eje 6 Sur hasta La Concordia. Y libre Eje 1 Norte desde Metro Pantitlán hasta Boulevard Puerto Aéreo.
2: Clima.
1: El termómetro marca 17 grados y esperamos una temperatura mínima de 12 grados. 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
2: Calzada de Tlalpan. Lento prolongación División del Norte desde Glorieta de Vaqueritos hasta Avenida Muyeguarda.
1: Carga.
2: En Boulevard Puerto Aéreo entre Zaragoza y Avenida Oceanía. Parque Lira con carga que avanza desde Avenida Observatorio hasta Constituyentes.
1: Buen avance.
2: Y libre circuito interior entre Eje 2 Norte y Marina Nacional.
1: Clima.
2: El termómetro marca los 17 grados. 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
2: 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Pero ya está. No voy a llorarte, no voy a rogarte, no voy a buscarte y voy a seguir con mi camino, como si nada hubiera pasado. Incluso cuando por dentro me esté muriendo, sé que un tiempo me va a ayudar a superarlo.
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2: Dicen que ignorar es una forma de matar, pero sin ensuciarte las manos.

0: que lo que es para ti, ni aunque te quites. Lo que no es para ti, ni aunque te pongas. Que nadie sabe lo que tiene hasta que lo pierde. Pero más bien debería ser, siempre supiste lo que tenías, pero pensaste que nunca lo perderías. No te preocupes. Sé paciente porque a cada decepción le llega su olvido. Que no importa lo grande que te creas, más altos están los postes y los ensucian los perros. Que sí, que la vida da muchas vueltas, pero quien de verdad te quiere, las da contigo.
1: 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Son las

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0: Son las 5:22.

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0: 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Son las 5:48.
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5: Muy buenos días, muy buenos sean. Estamos arrancando. Ay, hay que estirar el cuerpo. Hay que soltar todo lo que nomás pese y no esté en nuestras manos, caray. Vamos a empezar ligeritos en esta mañana porque, oye, lo decía muy bonito Mario Alonso Puig, este señor de origen español, psiquiatra inteligentísimo para la vida y las emociones, me encanta. Él decía que la vida no se trata de encontrar un propósito grandioso, sino de darle propósito a eso que vas haciendo día con día. Hoy trata de que lo que haga sea grandioso para ti. Empezando por el cafecito, que quede grandiosamente delicioso. Yo te acompaño con música y con algunas cosas que hemos venido preparando para ti en esta mañanita con mucho amor. Soy Rocío Córdoba. Comenzamos.

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1: La intimidad también es cuando el otro habla de su infancia, de su familia, de las cosas que le duelen, de lo que le hace sentirse vulnerable y de lo que más miedo le da. Soy Rocío Córdoba.

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1: Y a las 6:15, buenos días. No sé.

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Estamos arrancando un nuevo día y a esta hora a veces ya necesitamos pensar en qué hacer, digamos que para apaciguar los achaques del pensamiento. Es un arte el apaciguar, de que muchas veces pasamos por alto actividades cotidianas, actividades que podrían ayudarnos, digamos que a serenarnos, a tranquilizarnos. Y una de estas actividades, aunque no lo creas, es lavar los trastes. Dicen que no se te acumulen los trastes emocionales. Y esto que podría parecer una tarea, pues, digamos que de todos los días y de a cada ratito, y entonces mundana y entonces tediosa, podría convertirse en ese acto de paz, de serenidad. Tiene muchos beneficios terapéuticos que te pueden llevar a la relajación, a la claridad mental. Es una manera de terapia, porque implica concentrarse en esa tarea presente. Y mientras lo haces, dejas a un lado las preocupaciones, ese ruido mental. La terapia de lavar los trastes se basa en principios de mindfulness, es decir, esa atención plena, esa presencia, porque sumerges las manos en el agua, porque el sentir la textura de los platos, el escuchar el sonido del agua corriendo, hace que nos enfoquemos en el aquí y en el ahora. Es un enfoque calmado que le permite a la mente descansar un poco de las preocupaciones, que se vayan al menos por un ratito. Y se indica como una actividad muy común en los hogares, pero que puede tener un impacto profundo en nuestro estado emocional. Así que, si está delatoso, mándalo a lavar los trastes, o mándate a lavar los trastes, y muy probablemente si lo haces con amor y el 95.3 de FM, puedas estar, digamos que regresando a tu centro, y ocupaste tus manos, ahí andan, quitando grasa y exprimiendo la fibra y volviendo a sumergirla en el jabón, en vez de estarle marcando o escribiendo textos negativos que probablemente no eran necesarios. Así que dale, y la paz y la serenidad que

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1: Hola, ¿qué tal? Muy buenos días. Tenemos lista la información. Conduce con cuidado.
2: Aviso.
1: Hoy no circulan autos con holograma 1 y 2 de verificación engomado azul. Terminación de placas 9 y 0, así como permisos.
2: Tránsito fluido.
1: Aún encontrarás buen desplazamiento.

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te pido que resistas es porque yo ya me quebré muchas veces. 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Si te aliento a creer en la magia que habita en ti, es porque yo ya no sé si aún creo en la mía.

Si hoy te digo que te aferres a tu esencia, que le seas fiel a tus sueños y que aceptes tus rarezas y vueles por la noche en busca de ti por otros espacios y dimensiones, es porque llevo tiempo anclada a una realidad que me hace sentir vacío.

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2: Seguimos con más información. Sal con tiempo. Soy Mónica.
0: Tráfico lento.
2: Lo vas a encontrar en la autopista México-Puebla, entre el Eje 10 Sur y el distribuidor vial de la Concordia. Hay avance lento en Avenida 608, de Avenida 412 a Río Consulado, con avance lento calzada Ignacio Zaragoza, de Amador Salazar y hasta llegar a Viaducto Río de la Piedad.
0: Tránsito fluido.
2: Lo encontrarás en Arcos de Belém, del Eje Central a Valderas, con buen avance al momento Avenida Hidalgo, del Eje Central y hasta Reforma.
0: Clima.
2: Ya tenemos una temperatura de 15 grados. 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
1: Ya a las 6:46, buenos días en amor.
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2: Johnny.
3: Presente.
2: Yo, Johnny.
3: Aquí estamos.
2: ¿Cómo estás, Juan Carlitos Mora?
3: Bien, ¿y tú, mi querida Rocío Córdoba?
2: Pues yo muy bien. Aquí andamos, madrugando como todos los días. Nos gusta hacerlo.
3: ¡Ay, qué rico!
2: Sí, sí, sí.
3: No agarramos tráfico.
2: Al que madruga, Dios le ayuda, empezando por ahí.
3: Sí, sí, sí. Oye, ¿se acuerdan que hace unos días les compartí algunos datos secretos locos que hace la gente en Japón y que los hace pensar que están locos?
2: A ver, recuérdame cuál era.
3: Chécate, habíamos platicado de tres. A ver si se acuerdan. Habla con tu cuerpo como si pudiera escucharte. Claro que te escucha. Segunda cosa que hacen los japoneses y que los hacen ver como locos: agradece antes de dejar las cosas atrás. Tercera cosa que hacen los japoneses y que hacen que los vean como locos: escribe lo que deseas en una hoja de laurel y quémala.
2: Ajá.
3: Ya te compré tu ramita de laurel, por cierto, ¿eh?
2: Te dije que un manojo de los chonchos.
3: Ella ya está pedido.
2: Ajá.
3: Aquí te va. Les voy a compartir tres datos más. Chécate lo que dicen los japoneses que hacen creer que la gente de allá está loca por hacerlo.
2: ¿Cómo qué? Otros.
3: Dice: lávate las manos después de estar con una persona que absorbe tu energía. Si sales de una conversación sintiéndote más cansado, más agotado de cómo llegaste, ve al baño y lávate las manos con agua fría si es posible. Tu cuerpo interpreta ese gesto como una señal de que tienes permiso para dejar ir esa carga.
2: ¡Wow! Tiene que ver con esto de hablar con el cuerpo.
3: ¡Claro! Que por cierto, nosotros tenemos en una experiencia exclusiva de amor los talleres entre amigas. Y ahí tenemos uno de los temas que se llaman deja de comer tus emociones. Escucha tu cuerpo. Tu cuerpo grita lo que tu boca calla.
2: Cierto.
3: Bueno, otra de las cosas que dicen los japoneses: deja un vaso de agua junto a tu cama y hazle una pregunta a tu cerebro. Tu subconsciente trabaja durante la noche, aunque no lo sepas. Dale algo que resolver y despertarás con una respuesta. Yo los reto a que lo hagan.
2: A ver, ¿el agua qué? Así nomás ahí.
3: Un vasito de agua.
2: Por eso, pero no le tienes que tomar antes de dormir. Y después otra vez para que digamos que, ¿no?
3: Tú dile al agua.
2: Ah, le hablo al agua.
3: Hay una película que se llama...
2: Pero hazlo cuando no te vea tu marido.
3: Ah,
2: porque entonces iba a decir, yo decía que ya estaba bien loca esta vieja.
3: Va la siguiente, la última. Habla en voz alta con tu yo del futuro. Siéntate y pregúntate, ¿qué necesitas que haga hoy? Tu cerebro comenzará a tomar decisiones desde esa perspectiva. Ni siquiera notarás lo que estará ocurriendo.
2: No inventes. Hay que hacerlo, señor.
3: Sí.
2: Hay que hacerlo. Hay que hacer. ¿Van seis?
3: ¿Son seis? Te traje hoy tres.
2: Tres.
3: Ya te había dado
2: pasada,
3: tres.
2: Exacto.
3: Ahora tres.
2: Quiero las seis. ¿Dónde vamos a publicar?

0: publicar esto, Jime. Lo publicamos para que la gente lo vea. A ver, hay que empezar a hablarle a nuestro cuerpo. Hay que hablarle a nuestro yo del futuro. Hay que hablarle a nuestro subconsciente. Sí. O sea, hay que expresarnos, hay que sacar, hay que... pues yo creo que al sacar vas materializando, señor. Lo de escribir en la hojita de laurel.
1: Eso está increíble. ¿Sabes? Hay muchas cosas que se hacen de manera tal vez fácil y sencilla que nos ayudan de cierta forma a la mente, a nuestro cuerpo, a nuestra alma, a viajar más tranquilos, más relajados. Y eso está padre. Todo lo que sea benéfico para ti, tu cuerpo, tu mente y tu corazón, hazlo. Si funciona o no.
0: Correcto.
1: No pasa nada.
0: Pero yo estoy segura que funciona. Lo que pasa es que lo quieren hacer como muy evidente, ¿no? Para que de verdad el cuerpo lo sienta y al sentirlo lo viva, ¿no? Y entonces lo materialice. Yo aquí me comprometo a que mientras no me vea nadie, le voy a hablar al agua, ¿no?
1: Ándale. Sí,
0: agua, agua, ¿no? Ay, me gustó muchísimo.
1: Ahí está,
0: señor.
1: ¿Eh?
0: El veredicto, es...
2: Johnny, la gente está muy loca.
0: 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Ay, yo ya quiero ser japonesa.
1: Bueno, ya somos dos.
0: Buenos días.

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lo único que nos está haciendo falta es cantar, es salir de la casa y de la rutina y pasarla bien y voltear a ver la cara de tu amiga disfrutando, cantando la misma que tú, y con eso se resetea el alma muchas de las veces. Muy buenos días en Amor 95.3, solo música romántica.

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Hoy todo nos dice que no necesitamos a nadie. Y es la mentira de esta autosuficiencia en donde no hemos de depender de nadie. Nos dicen que los demás no importan. Todo lo que necesitas lo llevas dentro de ti. Y sin duda es una mentira. A ver, ningún ser llega más indefenso que un ser humano. El cerebro necesita apego, pertenencia, y esto no es debilidad. Todo lo contrario, es fortaleza, ¿sabes? Y necesitamos a los demás por muchas razones. Porque una parte de lo que somos aparece justo cuando estamos en una relación con alguien. Nadie se conoce completamente solo. Hay partes de nosotros que aparecen justo cuando alguien nos contradice, o nos escucha, o nos confronta, o nos quiere. Los demás, digamos que funcionan como un espejo, pero también a manera de contraste. Necesitamos testigos de nuestra vida. Hay tantas cosas que pierden sentido si no tienes con quién compartirlas. Desde una buena noticia, pero vamos, una preocupación, un logro, una tontería que te hizo reír. Y no porque necesitemos aprobación, simplemente porque somos seres que necesitamos compartir significado, ¿sabes? Solos podemos sobrevivir, pero estando acompañados podemos ampliar nuestra vida. Hay problemas que puedes resolver tú solo, pero digamos que hay experiencias que se vuelven tremendamente grandes cuando las compartes con alguien. ¿Cuántas personas nos recuerdan quiénes somos? Hay días en los que necesitamos que alguien nos vea, que nos reconozca. Necesitamos ser necesitados, ¿sabes? Y no en un sentido de dependencia, en este sentido de sentir que nuestra presencia es importante para alguien. El cariño, digamos que regula nuestra vida. Y considéralo, porque estamos arrancando un nuevo día. Y cuando te digo considéralo es para que todas las veces que te relaciones hoy con alguien, lo tomes muy en cuenta. Y seamos, pues sí, esta persona que seguramente puede llegar a ser importante para el otro. En Amor 95.3. Bueno.

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2: Muy buenos días, 7:24, ya las 7:24 en México.
3: Qué triste.

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2: Seguimos con más información. Sal con tiempo. Soy Mónica.
3: Tráfico lento.
2: Lo vas a encontrar en la autopista México-Puebla, entre el eje 10 Sur y el distribuidor vial de la Concordia. Hay avance lento en avenida 608, de avenida 412 a Río Consulado, con avance lento calzada Ignacio Zaragoza, de Amador Salazar y hasta llegar a viaducto Río de la Piedad.
3: Tránsito fluido.
2: Lo encontrarás en Arcos de Belém, del eje central a Valderas, con buen avance al momento avenida Hidalgo, del eje central y hasta Reforma.
3: Clima.
2: Ya tenemos una temperatura de 15 grados. 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
3: Las 7:35 en México. Buenos días.

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1: Ya es viernes, hoy 11 de septiembre del año 2026, son ya las 7 de la mañana con 38 minutitos en México, 39 ya en este momento, y vamos con Juan Carlos Luna y la información.
2: Muchas gracias, Rocío. Les saluda Juan Carlos Luna y esta es la información más importante al momento. La FGR informó que la muerte del diputado Senyacen Roberto Escobar García habría ocurrido por suicidio, según las principales líneas de investigación. La autoridad federal agregó que las investigaciones continuarán sin descartar eventualmente la posibilidad de otros móviles o ejes. La Suprema Corte de Justicia de la Nación resolvió que la autorización otorgada a una persona para el autoconsumo recreativo de cannabis puede incluir su preparación en alimentos preparados o semipreparados destinados exclusivamente al consumo personal, siempre y cuando se cuente con la autorización, por lo que preparar cannabis o THC en alimentos para autoconsumo constituye, dijo, una actividad culinaria ordinaria y no equivale a fabricar productos sujetos a un régimen sanitario especializado. En Tecalitlán, Jalisco, autoridades detuvieron a 6 personas y rescataron a 8 hombres de entre 16 y 43 años que estaban privados de la libertad en una finca que era utilizada por el crimen organizado como hospital clandestino para lesionados. Entre los rescatados estaba un joven de 20 años que en julio pasado desapareció al dirigirse a un supuesto empleo en un rancho, hecho por el cual comenzaron las investigaciones que ayudaron a dar con el lugar. La COFEPRIS emitió una alerta sanitaria por el robo de medicamentos de AstraZeneca, así como por la adulteración del producto Argliptin de 50 miligramos, 850 miligramos, Sitagliptina, Metformina, y emitió un aviso de riesgo por el retiro voluntario del mercado de Aposemia XR-MR, Metformina de 500 miligramos.

0: Este sábado 12 y domingo 13 de septiembre cerrarán la Estación Obrero Mundial de la línea 3 del Metrobús debido a labores de mantenimiento. Se tiene previsto que el próximo lunes 14 de septiembre reanude el servicio de manera formal. El aerotren del Aeropuerto Internacional de la Ciudad de México suspenderá su servicio por mantenimiento este viernes 11 y sábado 12 de septiembre, por lo que autobuses trasladarán a usuarios entre las terminales 1 y 2 de 5 a 23 horas, además del Metrobús que cuenta con una ruta exclusiva entre ambas terminales. Para hoy, el Servicio Meteorológico Nacional pronostica lluvias puntuales intensas en zonas de Baja California Sur, Sinaloa y Durango. 13 grados Celsius es la temperatura esta mañana en la zona metropolitana del Valle de México. Por la tarde se espera ambiente cálido, rachas de viento de hasta 50 kilómetros por hora, probabilidad de lluvias puntuales fuertes acompañadas con descargas eléctricas y posible caída de granizo, las cuales podrían originar encharcamientos, inundaciones y deslaves. Rocío, hasta aquí la información.
1: Gracias a Juan Carlos Luna. Son las 7 de la mañana con 41 minutitos en la Ciudad de México y el 41.8% de los estudiantes mexicanos estuvieron por debajo del nivel básico en ciencias, lectura y matemáticas. Esto de la prueba PISA. Al mismo tiempo, de acuerdo con este panorama, hoy la Alianza de Maestros exigió un plan de emergencia educativa con metas para los próximos 5 años, mayor presupuesto, entre esto, capacitación docente, evaluaciones periódicas con el objetivo de detectar rezagos. Y a través de un comunicado, la organización atribuyó los resultados a una política educativa caracterizada por la improvisación, la falta de continuidad pedagógica y el abandono de las escuelas públicas y privadas. Estos datos presentados no son una sorpresa, son la radiografía de una crisis profunda. Fue lo que sostuvo esta alianza, que señaló que las cifras exponen que México está ocupando el lugar 35 de 37 países de la Organización para la Cooperación y el Desarrollo Económicos. Esto por debajo de naciones latinoamericanas como Chile y Uruguay. Esta prueba PISA expone que en matemáticas los estudiantes mexicanos obtuvieron 388 puntos frente a los 463 del promedio de la OCDE, pero además 70% no alcanza el nivel básico de competencia. ¿Y cómo es que funciona esta prueba PISA? Pues no es un examen que se aplique a todos los adolescentes del país, solamente se selecciona una muestra representativa de escuelas de estudiantes a través de un procedimiento estadístico para que los resultados permitan estimar cómo está el sistema educativo completo. Y lo interesante es que no es un examen para comprobar cuánto contenido memorizaron. La prueba PISA intenta medir si el adolescente puede utilizar lo que sabe para resolver situaciones de la vida real. Por ejemplo, en matemáticas, no necesariamente les dicen resuelve esta ecuación. Les plantean una situación con precios, con porcentajes, una gráfica, hablan de probabilidades, de conclusiones que deben de sacar en base a los datos. En lectura también, no solamente se trata de entender un texto, sino poder interpretarlo, relacionarlo con información adicional, evaluar si una afirmación está sustentada, en fin. Pues todo esto es lo que nuestros niños en México no supieron resolver en el penúltimo lugar. Y hoy, entonces, esta alianza de maestros están intentando, hacer algo. Todos, de alguna manera, tendríamos que asustarnos literalmente con estos resultados y buscar la manera de que esto pueda ser revertido, podamos empezar a trabajar en ello para que no vuelva a pasar. En fin, ya a las 7 de la mañana con 45 minutitos en México, todos podemos hacer mucho, muchísimo, desde nuestra casa literalmente y con nuestros hijos. Es un viernes 11 de septiembre del año 2026, por lo pronto. Hay más música.

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2: Hay asentamientos al cruce de semáforos en Avenida 8, entre el Boulevard Puerto Aéreo y Viaducto Río de la Piedad.
3: Accidente.
2: Por una volcadura, ahí cierra la circulación en la autopista México-Querétaro, a la altura del kilómetro 88, hacia Querétaro.
3: Clima.
2: La temperatura 15 grados. 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
1: Son las 7:51 minutos.
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7:53 en Amor 95.3, solo música romántica. Oye, hoy es viernes. Y supongo que muy probablemente sonó la alarma tempranito y así a manera de modo automático extendemos a veces la mano y tomamos el celular y entonces desbloqueamos la pantalla. O sea, los ojos todavía no se acostumbran al... pues abrirlo.

a la luz, si es que hay luz. Hay quienes se despiertan o nos despertamos y todavía pues sigue siendo de noche, pero la cuestión es que no nos hemos levantado ni de la cama y ya estamos revisando mensajes, abrimos los correos o pendientes o noticias, las redes sociales y en cuestión de minutitos andamos revisando el mundo. Queremos ver si nos escribió alguien, pensamos que tenemos que resolver algún asunto. Y estamos viendo también de paso qué están haciendo los demás. Y sin darnos cuenta, antes de comenzar nuestro propio día, digamos que ya le permitimos al mundo entrar a nuestra cabeza. Y esto puede ser súper peligroso. Este hábito tiene, pues digamos que una relación muy curiosa con aquel mito de la caja de Pandora. Porque según la mitología griega, Pandora recibió una vasija que no debía de abrir. Sin embargo, pues sí, la curiosidad hizo lo suyo y la movió y terminó haciéndolo. Y entonces de ahí escaparon diferentes males que comenzaron a afectar a la humanidad. Y cuando consiguió cerrarla, digamos que en el fondo permaneció la esperanza. Y hoy tenemos, pues digamos que un tipo de vasija frente a nosotros, esa pequeña pantalla que abrimos todos los días y que también puede liberar muchas cosas de golpe, ¿sabes? Y entre todo aquello, comparaciones, pero ansiedad, a veces son malas noticias. Metemos presión de muchas formas desde muy tempranito. Andamos con pendientes, revisando opiniones ajenas, con esta sensación de que tenemos que salir a la competencia, estar en el mundo desde el primer minuto del día. Y claro, el problemita no es el teléfono. Y yo no estoy hablando de alejarnos de la tecnología. La cosa es, ¿en qué momento decidimos darle tanto acceso a todo aquello a nuestra vida? Porque probablemente no sería lo mismo el adentrarte a ese mundo después de haberte levantado, después de haber desayunado, después de haber arrancado tu mañana, haciéndolo pues un poquito después de acomodar tu propio mundo, de poner prioridades y entender y reconocer que los que están cerca son la prioridad, empezando por ti y ya después el mundo, ¿no? Eso quizá bajaría un poquito nuestros niveles de estrés. A veces nuestra primera conversación del día tiene que ser con la pantalla. En vez de regalarnos esos minutitos, pues sí, como te decía, levantándonos, tomando un poco de agua, abriendo la ventana, respirando, o simplemente permaneciendo en silencio, despertando poquito a poco a la vida. Las 7:57 minutitos en la Ciudad de México. No se cae la bolsa si no revisamos nuestro teléfono, ¿no? O sea, no es para tanto. 3 minutitos. Ya a las 8 de la mañana estamos arrancando un viernes en Amor 95.3, solo música romántica. Vamos haciendo un buen día. Con amor, soy Rocío Córdoba.

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las 8 de la mañana con 2 minutitos en Amor 95.3, solo música romántica. Oye, en México celebramos también con colores, con sabores. Ese verde, blanco y rojo no solo está en la bandera. 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

Y es que en México somos geniales. Yo creo que eso es lo que los extranjeros ven y dicen, wow, ¿no? Desde esto hasta tantas cosas, el Día de Muertos, pero este día también es muy especial. Detrás de cada platillo hay historia, pero hay una familia, hay una región, hay una fiesta. Y vamos a tener el pretexto perfecto en unos cuantos días para estar en la mesa y con los nuestros, celebrando nuestro México. 8:02, vamos a correr a música. Es un viernes cotorrón, que no se te olvide. Hoy es 11 de septiembre y me gusta acompañarte. Vamos a estar juntos hasta las 11 de la mañana. Quédate conmigo en el 95.3. Buenos días.

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puerta puede ser cualquier cosa. Amiga, date cuenta. En Amor 95.3, solo música romántica. Buenos días.

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1: ¿Qué tal? Seguimos con más información. Anticipa tu salida.
2: Tráfico lento.
1: Vas a encontrarlo al momento en el eje 5 sur de Avenida Guelatao a Circuito Interior. Hay tráfico en Fernando Lencastre de Ferrocarril de Cuernavaca y hasta llegar a Bosgos. El avance lento en Observatorio de Periférico y hasta llegar a Constituyentes. Tómalo en cuenta.
2: Carga.
1: La encontrarás en Arcos de Belém del eje central a Valderas. Tenemos carga en Avenida Chimalhuacán, entre Carmelo Pérez y hasta Periférico.
2: Clima.
1: La temperatura es de 15 grados y esperamos una máxima de 23. Soy Mónica. Estás en Amor 95.3.

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las 8 de la mañana con 34 minutitos en Amor 95.3, solo música romántica. Hoy es viernes 11 de septiembre y me topé con un meme que dice: ojalá y el próximo trend sea utilizar el lóbulo frontal. Ay, oye, me dio mucha risa y después pensé, usar el lóbulo frontal. Y es que lo tendríamos que usar para muchísimas cosas durante el día. Aunque a veces, pues sí, parece que lo dejamos como en modo avión. Cuando, digamos que te enojas porque ves ahí a tu pareja en línea y no te ha contestado y entonces ya estás casi casi escribiendo algo, enojándote. Que el lóbulo frontal se haga presente. O cuando alguien pues te avienta un comentario y 3 segunditos después ya tienes listísima la respuesta para verte más hijo que el otro, que el lóbulo frontal entre en la conversación, en el pensamiento. O cuando probablemente estás a punto de enviar ese mensaje de, ¿sabes qué? Mejor aquí la dejamos a las 11:47 de la noche. Espérate tantito, deja que el cerebro despierte, mejor mañana, ¿no? O cuando compras algo porque todo el mundo lo tiene, esa misma marca. Probablemente a ti ni te gusta.

ni te parece muy cómodo. Pregúntale al lóbulo frontal, de veras. Sí funciona, sirve. Te va a responder si de veras necesitas aquello o si solo estás sintiendo que te estás quedando fuera. Porque, a ver, esto del lóbulo frontal tiene muchísimo que ver con eso que a veces nos falta en la vida de todos los días. Frenar los impulsos, pensar las consecuencias, tomar perspectiva de las cosas, decidir. El lóbulo frontal participa en funciones muy importantes para nuestra conducta. Decíamos, desde tomar decisiones, nos ayuda a planear, a controlar impulsos, a resolver problemas, a mantener la atención, a regular emociones, a anticipar las consecuencias de nuestras acciones. Fíjate qué bonito que usáramos el lóbulo frontal. Porque también tiene que ver con aspectos de la personalidad, del comportamiento social. Es una parte muy importante. Con esto de pensar antes de actuar, organizar, priorizar, tomar decisiones, repito, otra vez. Y es que vivimos en una época que nos invita constantemente a brincar, a reaccionar inmediatamente a todo. O sea, a opinar, a contestar, a comprar, a cancelar, a publicar, a entrar al trend para no quedarnos fuera. Y probablemente uno de los mejores trends que podríamos recuperar, de verdad, y sería mucho más espectacular, es pensar tantito antes de hacer algo. No todo lo que sentimos necesita convertirse en una acción. No todo lo que estamos pensando tiene que convertirse en un post. No todo lo que hace la mayoría merece que lo hagas tú también. Pasa por el lóbulo frontal. Así que ojalá que el próximo trend sea justo mostrar formas en las que usamos el lóbulo frontal. Y ya si se vuelve viral, pues quizá lo seguimos, aunque antes hay que pensarlo. Las 8:38 minutitos en Amor 95.3, solo música romántica. Ay, sí, súbele, cántala, bailala, tarareala. Buenos días.

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2: Son ya las 8:49. 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

Si hoy te digo que te aferres a tu esencia, que le seas fiel a tus sueños y que aceptes tus rarezas y vueles por la noche en busca de ti por otros espacios y dimensiones, es porque llevo tiempo anclada a una realidad que me hace sentir vacío.

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2: Muy buenos días, las 9 en puntísimo. Hoy es viernes 11 de septiembre del año 2026 en Amor 95.3, solo música romántica. Oye, ayer justamente viendo el teléfono me salió un video de unas señoras afuera de una escuela cuando habían ido a recoger a los niños. Resulta que se armaron los cocolazos, sí, entre ellas, las mamás. Porque una decía que se le había cerrado a la otra por un tema de tráfico ahí en la calle, donde, pues ya sabes que a la salida se juntan todos los coches. ¿Por qué no se bajó una a buscar a la otra? Y la otra, pues, ni tarda ni perezosa, se bajó del coche. Ahí con los niños enfrente, por supuesto. Las mamás. Y se agarraron a golpes. Una cosa elegantísima. Súper pedagógica. Y porque esto se ha vuelto el pan nuestro cada día. Es que vamos a platicar de que el problema no son los niños, porque hablamos de que los niños, pero los jóvenes, pero ¿qué pasa? Somos los adultos, ¿no? Que dejamos de ser ese buen ejemplo, que dejamos muchas veces también de corregir a nuestros hijos. Son las 9 de la mañana con 2 minutitos en la Ciudad de México. En Amor 95.3, solo música romántica. Quédate conmigo, vamos a platicar de la vida y del amor, como nos gusta hacerlo. Soy Rocío Córdoba. Buenos días.

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Son ya las 9 de la mañana con 14 minutitos en la Ciudad de México. Y un día le digo a mi hija, es que, o sea, los chamacos están insoportables. ¡Qué horror! Y volteé y me dice, ma, ¿y quién educó a esos chamacos? Los de tu generación. Y sí, la realidad es que sí. A ver, ¿qué estamos haciendo hoy los papás? Porque realmente es un tema que nos toca abordar, reconocer, afrontar a nosotros. Porque ningún niño nace sabiendo esperar su turno, o tolerar un no, o controlar su enojo. No nacen pidiendo perdón, o sabiendo pedir perdón, respetando a otras personas, sabiendo hacerse respetar ante los demás, o sabiendo hacerse responsable de sus actos. Todo esto se aprende. Y todo esto empieza en casa. Y hay una pregunta importante. ¿Qué tanto influye el tener estos papás no solo presentes, sino conscientes de que somos quienes estamos poniéndoles el ejemplo? ¿Te acuerdas de esa frasecita que dice, las palabras conmueven, pero el ejemplo arrasa? Y por supuesto, les podemos echar unos chorros mareadores de todo lo que vemos y leemos y dizque sabemos, pero si en la práctica eres el clásico que pues se mete en la fila porque se encontró a la amiga, ¿no? Hablas con todas las groserías que luego no vas a querer ver en la boca de tu hijo, o si no te importa, bueno, pues entonces eso ya sería algo diferente. Pero el temita de saludar, de dar las gracias, de ser prudente, de ser amable, de dar el paso, de permitirle al otro, de si alguien es grosero en la calle contigo, dejar que la otra persona pierda sin emproblemarte, de no manejar con el teléfono celular pensando que sí, un día tus hijos van a manejar y le vas a pedir a Dios que no agarren el teléfono para que no se distraigan. Y todos esos comportamientos que te lleven a la coherencia, a la congruencia, para que después ellos actúen de la misma forma, son los que debemos revisar hoy. Porque, vamos, el propio Centro Infantil de Desarrollo en Harvard está explicando que las relaciones atentas, receptivas entre los papás y los adultos, perdón, entre los hijos y los papás, es decir, entre niños y adultos, son fundamentales para su desarrollo. Son esas interacciones de todos los días, de ida y vuelta, el escuchar, el responder, el mirar a los ojos, el platicar con tu hijo, el consolarlo. Todo esto contribuye a que ellos vayan desarrollando esas habilidades sociales, emocionales, cognitivas, que los van a hacer convertirse en estas personas funcionales, que puedan tener vínculos sanos. Por eso de estar en casa es tan importante, acompañarlos. Porque educamos cuando el niño llega de la escuela y alguien lo escucha. Alguien está poniendo atención acerca de lo que le pasó. O cuando pierde el partido y alguien está para enseñarle a manejar la frustración. Cuando se pelea con un amigo y hay una persona que lo ayuda a pensar. Cuando se equivoca y lo haces que afronte la consecuencia de su error. Y para todas estas cosas es que tenemos que estar, tenemos que conocer. Y aquí voy a meter un paréntesis, pero el otro día hablábamos de que hoy estamos cayendo, sí, en la trampa.

trampa de querer hacer, de querer salir en la foto, de que hoy también las mujeres queremos hacer tanto, y los hombres, todos estamos en esta competencia, que para tener más, trabajamos más y le estamos pagando a otra persona por los mejores momentos de la vida, por los más trascendentes, por los más importantes, que era estar. Estar con tus hijos, para escuchar con qué llega de la escuela tu hijo. Hay papás bien abusados que dicen, no, nada de camión. Yo llevo a mi hijo. Es el único momento en el que puedo estar, puedo sentir a mi hijo. Ese trayecto en el que platican con ellos. Es ese momento en el que entienden que no es el mejor momento para corregir. Primero hay que escuchar. Hay que saber con qué despedimos a nuestro hijo antes de que se cierre la puerta de la escuela. En fin, las 9 de la mañana con 20 minutitos en la Ciudad de México. Vamos a ir a música, vamos a regresar con más. Estás en el 95.3 de FM. Soy Rocío Córdova. Buenos días.

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2: ¿Qué tal? Seguimos con más información. Anticipa tu salida.
3: Tráfico lento.
2: Vas a encontrarlo al momento en el eje 5 sur de Avenida Guelatao a Circuito Interior. Hay tráfico en Fernando Lencastre de Ferrocarril de Cuernavaca y hasta llegar a Bosgos. El avance lento en Observatorio de Periférico y hasta llegar a Constituyentes. Tómalo en cuenta.
3: Carga.
2: La encontrarás en Arcos de Belém del eje central a Valderas. Tenemos carga en Avenida Chimalhuacán, entre Carmelo Pérez y hasta Periférico.
3: Clima.
2: La temperatura es de 15 grados y esperamos una máxima de 23. Soy Mónica. 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
2: Muy buenos días en Amor 9:28, son ya las 9:28 en México.

Son las 9 de la mañana con 32 minutitos en Amor 95.3, solo música romántica. Hoy es muy común estar en espacios públicos y ser testigos de momentos, pues, increíbles, en donde vemos a niños pegándole a los papás o tirados haciendo un berrinche, o papás que no son conscientes de que están en un lugar público y que si el niño está haciendo un berrinche, incomoda más gente. Ya no se ven a esos papás empáticos en donde, pues, se responsabilizan por su hijo y tratan de sacarlo, de no incomodar a todos, por ejemplo, en un restaurante, en una cafetería, en un lugar cerrado. Y son los que dicen, si te molesta, pues, no salgas a lugares públicos. Y así, es muy evidente esta falta de conciencia, ¿sabes? Y yo no estoy hablando desde un punto moralista ni de principios, ni porque sé que eso no pega para nada. No me hagas caso en este sentido. Yo nada más quiero decirte que ese niño que no tiene o no recibe educación en su casa, pues está literalmente condenado a muchas situaciones complejas. La casa no determina todo, pero sí puede abrir o cerrar muchísimas puertas antes de que el niño siquiera llegue a ellas. La OCDE, por ejemplo, encuentra que esto del entorno familiar sí es un predictor muy fuerte del desarrollo de aquel niño. De las interacciones que se den en casa, pues se puede predecir muchísimo en relación a ese niño. Decíamos conversar, leer, establecer límites, desarrollar esto del autocontrol, acompañar su aprendizaje. Todo esto está relacionado, como decíamos, con las habilidades sociales, emocionales que él va a tener. Ese niño que no recibe esos lineamientos en casa o esos límites, pierde muchísimo. Empezando por herramientas justo para aprender. Porque digamos que es un niño que va a aprender menos a concentrarse, a escuchar, a preguntar, a esperar, a terminar algo aunque no tenga ganas. Todas estas habilidades importan muchísimo más adelante. Pero también puede perder oportunidades académicas. Un niño que no tiene hábitos de estudio, de curiosidad, de disciplina, de acompañamiento, va a tener más dificultades para aprovechar la escuela. Y no es que sea menos inteligente, pero no tiene las herramientas para convertir su inteligencia en rendimiento, que es diferente. Y todo esto es importante. Pierde capacidades para relacionarse. Ese niño que no entiende lo importante de saludar, de escuchar, de respetar turnos, de agradecer, de pedir perdón, de tolerar que alguien piense diferente, de resolver conflictos sin que tenga que llegar a pelear, que es una educación básica, es una persona que, pues, que está perdiendo capital social. O todo lo contrario, una persona que va a salir al mundo y que va a ser de estas personas que se relaciona fácil, que entiende el poder de las relaciones. Una persona a la que se le van a abrir las puertas. Esa persona que el mundo va a querer que esté cerca. El maleducado, el gandalla, el que se cree más inteligente que los demás, es el que lo van a estar botando de todos los entornos. Es el que va a ir de pareja en pareja, de trabajo en parajo, en trabajo. Ese tipo de personas, finalmente nadie las quiere cerca. Estorban. Son las 9 de la mañana con 36 en México, 9 con 36. Vamos a música. Buenos días en Amor.

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1: ¿Qué tal? Seguimos con más información. Conduce con cuidado.
2: Tráfico lento.
1: Considera que lo encontrarás en Calzada Coxpa, entre Canal de Miramontes y Viaducto Tlalpan. Hay avance lento en Tasqueña, entre Escuela Naval Militar y la Calzada de Tlalpan. Avance lento en Miramontes, entre Calzada Coxpa y la Calzada Tasqueña.
2: Carga.
1: Considera que la encontrarás en Avenida Aztecas, del Eje 10 Sur, Avenida del Imán. Tenemos carga que no se detiene en Avenida Coyoacán, del Eje 5 Sur, Avenida Eugenia y hasta llegar a Circuito Interior.
2: Clima.
1: La temperatura al momento se mantiene ya en los 18 grados. Esperamos una máxima de 23. Soy Mónica. 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

Ya a las 9:53 en Amor 95.3, solo música romántica. Hoy empezamos diciendo que todo eso que vemos en la juventud, en los niños hoy, que nos asusta, es un reflejo de lo que estamos haciendo los papás. Y a veces hay que decirlo, somos demasiado tibios. Precisamente porque amamos a los hijos y queremos caerles bien y queremos ser a todo dar con ellos. Y hoy somos pues esa generación de papás que venimos trabajando, en algunos casos, en algunos otros, papás que pues se están divorciando o que quieren vivir la vida. Y entonces, como no puedo estar mucho con mis hijos, tratamos de compensar. Y esto de compensar es peligroso, porque por querer pasar esos buenos momentos se nos olvida que también se está preparando el futuro de ellos, de nuestros hijos. Esto de poner límites resulta incómodo, o decir que no pues provoca esa escena que quieres evitarte, o exigirle que recoja lo que tiró pues a veces nos da flojera, o dejar que pierda nos duele. Permitir que se haga responsable muchas veces tiene que ver con verlo batallar o no comprarle lo que te pide. Probablemente te hace sentir malo con él, o a veces somos nosotros los que no queremos quedar mal como papás, como proveedores, y entonces les terminamos dando los tenis de moda. Oye, está reprobado el escuincle. Ay, no, pero ¿cómo? ¿Cómo va a decir el que no tiene? No vaya a ser que crean que soy yo la que no tiene. Y una bola de cosas que de veras nada más está reflejando nuestra propia inmadurez. Terminamos cediendo a tantas y tantas cosas.

0: La culpa parental está a flor de piel hoy en día. Muchos papás, repito, sentimos que nos falta tiempo con los hijos y entonces esta compensación es muy, muy peligrosa. Porque vamos cediendo a tantas cosas, les vamos quitando obstáculos. Y amar es justamente preparar para que nuestros hijos sepan atravesar esos obstáculos cuando no estemos, cuando sean adultos, cuando sean pareja, cuando sean papás. No queremos ver sufrir a nuestros hijos. Y esto nos confunde. Evitarles una frustración no es evitarles un sufrimiento. Les estás quitando esta oportunidad de que aprendan ellos a manejarlo. Piensa algo, si él nunca pierde, ¿cómo va a aprender a perder? Si nunca espera, ¿cómo va a aprender a esperar? Si no escucha un no, ¿cómo va a aprender a recibir ese no que la vida nos da tantas y tantas veces de tantas formas? Si nunca se equivoca, ¿cómo va a aprender a volverlo a intentar, a reparar? Ya no lo rescates. Tu trabajo es que él aprenda a resolver. Tenemos que dejarlo que practique. Porque esto de educar exige dejarlo. Y dejarlo es que te mantengas ahí, en el límite. Que le digas con la pena, sí, mi amor, todo está bien entre nosotros, pero no te voy a quitar el castigo. Se acabó. Es que todos van... No todos, porque tú no vas a ir. Así de simple, y de crudo, y de cruel, y de sí. Porque así es la vida. ¿No? El todos mis amigos tienen, ándale, es que... Y empieza la negociación. Y terminas diciendo que sí. Y el niño no solo consiguió lo que quería. Aprendió que si insiste así lo suficiente, ¡pum!, el límite desaparece. Y no solo estamos educando una conducta. Estamos entrenando una estrategia. Él sabe que si insiste, si te abraza, si se pone ahí de melocito, cedes. ¿Y qué es un límite? Un límite es lo mismo que un barandal. ¿Cuál es la función de un barandal? Ese es el límite para que no nos caigamos. Ese es el límite que nos sostiene. Eso necesita tu hijo. Hoy y siempre. No se lo quites. No cedas. Y es que nos importa demasiado que estén contentos. Más que estén preparados. Y eso es el colmo. Queremos hijos felices. Pero lo que tenemos que hacer son hijos capaces de construirse a sí mismos una buena vida. Personas que sepan esperar, personas que sepan trabajar, tolerar, escuchar, respetar. Que se levanten después de equivocarse. Hay que hacer hijos fuertes. Ese es tu regalo para ellos. Y luego decimos, ay, por mis hijos doy todo. No, no, porque terminamos cediendo. Terminamos apechugando. Les resolvemos, les compramos, los defendemos, les quitamos frustraciones. Y ahí es donde estamos confundiendo esto de amor con complacencia. No viniste a complacerlo. El mundo no siempre le va a dar lo que quiere. Tu hijo no siempre va a ganar. Tampoco tu hijo va a tener siempre la razón. No le van a hablar bonito siempre. Tampoco probablemente le den una segunda oportunidad y debe de saber respetar eso. En fin, un minutito. Van a dar las 10 de la mañana a la Ciudad de México. Muy buenos días en Amor 95.3, solo música romántica. Soy Rocío Córdoba.
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0: Mi querido Lalito González, ya llegó, ya está aquí. ¡Bravo! Mi querido Lalito, ¿cómo estás?
1: Muy bien, Chío, porque aparte te traigo un menú que no se pueden perder, ¿eh? Ahí les va, el menú. Si están babeando, mejor. Conchas, orejas, cuernitos, donas, panqués, cubiletes. Bueno, el que está babeando soy yo. Cubiletes, chilindrinas, ojos de buey. Aquí hay quien le dice ojos de pancha. Banderillas, cochinitos, campechanas, besos. Todo eso está en el Monumento a la Revolución. Resulta, Chío, que bueno, es que de verdad que estoy salivando, que si estamos en el mes patrio y que estamos festejando lo mexicano, ¿por qué no celebrar al pan dulce mexicano? Primera ocasión que en el Monumento a la Revolución está este festival del pan de dulce, cosa que no me puedo perder. Es más, de aquí me voy directamente para allá, porque abrió ya a las 10 de la mañana y será hasta las 6 de la tarde. Va a estar allí, les decía, Monumento a la Revolución y... pues bueno, se pueden, yo creo que comer unos 5 por día para que así tengan la variedad completa, ¿no? De 10 de la mañana hasta las 6 de la tarde. Así que si quieren ustedes checarlo allí, por favor, para que ustedes lo tomen muy en cuenta. Del 11 al 13 de septiembre. Y ya después, si quieren, también podemos hacer como un... pues a lo mejor un... pues sí, compartimos cuál de los panes estuvo mejor. Pero bueno, por cierto, iba a estar en el Monumento a la Revolución... pero fíjense que también decidieron ya después cambiarlo a esta utopía Elena Poniatowska Amor, que está en Avenida Miguel Hidalgo número 128 en Coyoacán. Entonces, si está el festival del pan de muerto, habrá que buscarlo ahora en Coyoacán, porque antes se había mencionado que era el Monumento a la Revolución y a final de cuentas pues lo cambiaron. Pero ¿de qué hay pan de dulce y de qué hay festival de pan de muerto para... bueno, ¿cuál pan de muerto? No, de todo el pan de dulce, y seguramente van a encontrar pan de muerto, pero todo el pan de dulce mexicano, te digo, Chío, que nada más ando babeando. Pero bueno, no es lo único que tenemos para divertirnos para este fin de semana. Oye, tenemos cine. Y cine francés, eso me gusta mucho porque cada año, desde hace 30, está esto del tour de cine francés que llega a diferentes ciudades de la República Mexicana. La curaduría que hacen para seleccionar las 7 películas que nos ponen cada año es de verdad extraordinaria. Hay películas que te hacen reflexionar, como una que se llama El Camino, que habla sobre el camino de Santiago, que son personas que tratan de reencontrarse a sí mismas después de duelos o de estar enojados con la vida. Y aquí vamos a encontrar la historia de una mujer, de un roto y un descosido, ¿no? Una mujer en un duelo y un cuate que está en muchos problemas. Y cómo allí en este camino se pueden encontrar. Hay películas que hablan sobre la historia de Francia y uno que se llama El Abandonado, que habla también sobre el poder negativo que podrían tener las redes sociales. Así que podría ser una opción. Y si quieren cine mexicano, también tenemos al señor Adrián Uribe, Mónica Huarte, María León, que está debutando en el cine con esta película. Esto se llama El Club del Pie Izquierdo. Yo sigo babeando y te lo prometo que es real. Ya me imaginé, Chío, en este Festival del Pan de Dulce. Bueno, punto y aparte. El Club del Pie Izquierdo, película de cine mexicano que llega a la cartelera de cine. Y esta película de lo que te trata es... inscríbete a bailar, haz algo diferente a lo que haces siempre en toda tu rutina para que la vida no se te haga pesada, ¿no? Platiqué justamente con Adrián Uribe al respecto sobre pues esas bondades que tiene el bailar y él dice, yo tenía dos pies izquierdos y ahora, gracias a esta película, me encanta bailar. Vamos a escuchar.
2: Esta, por ejemplo, aunque yo bailo, pero eran horas, jornadas largas de coreografías, la verdad es que sí. Que se pongan a bailar. El baile

0: vida, de verdad. Bailar te segrega energía, segrega endorfinas y te hace cambiar el mood.
1: Entonces, allí está Adrián Uribe, película mexicana, El Club del Pie Izquierdo. Oigan, Cars, la película de Disney, de Pixar, cumple 20 años de que se estrenó, así que regresa a la cartelera para festejar. Y por último, Chío, también, lo que tenemos que ver en las plataformas streaming. Hay una serie mexicana, ya que estamos en el mes patrio, en septiembre, esta serie que se llama El Juicio. El actor protagónico y productor también de esto es Eugenio Derbez. Yo sé que si digo Eugenio van a decir, ¡ay, es para reírse! No, este es un drama, es un thriller también. Habla sobre los abusos sexuales hacia las menores de edad. Él interpreta a un padre de familia. Su hija es abusada y entonces él entabla un pleito enorme, ¿no?, con el papá del chavo que abusó de su hija. Entonces, vamos a ver el poder aquí, porque el otro señor, que es interpretado por un español que se llama Pedro Alonso, es un ejecutivo, un empresario, tiene todo el dinero del mundo. Vamos a ver cuál es el resultado de esta pelea. También vamos a escuchar a Eugenio Derbez, porque fuimos a ver esta serie en su compañía, estuvimos allí sentaditos al lado de él y después platicamos. Vamos a escuchar.
2: En lo personal, a mí me encantó cuando me lo platicó León. Yo dije, tenemos que hablar de esto. Yo tengo un tema con la cuestión de la justicia y por eso mismo decidimos hacer esta serie y decidimos contarla de esta manera. Y de esta manera no solamente estamos dándole voz a la víctima, le estamos dando también voz al victimario. Que en este país, ¿cuánta gente hay en la cárcel que no debería estar ahí?
1: Así que, Chío, esa serie se llama El Juicio. Llega a Prime Video para esta semana. Oigan, ¿y cómo vamos con esta otra serie de Netflix también que se llama Mal de Amores? Muy buena, ¿no? Ya vieron todos los capítulos, que por cierto, Netflix acaba de cumplir 15 años, lo celebró con una fiesta enorme. Y destacar que hay muchas producciones mexicanas que han funcionado muy bien. Esta de Mal de Amores, serie que acaba de estrenarse y que le ha ido muy bien. Y también está este documental que se llama Un Hijo Propio, que también ha destacado inclusive a nivel internacional, además de la captura con Poncho Herrera. Así que, pues tenemos mucho que ver, mucho que comer, mucho pan de dulce. Yo sigo salivando, me voy en este momento a este festival. Les insisto, está allá en Coyoacán, avenida Miguel Hidalgo 128, en la utopía Elena Poniatowska. Así que, Chío, vámonos a comer de una vez en este fin de semana.
3: Gracias por estar con nosotros en esta mañanita. Lalito González, ya nos dejas tarea para pasarla bien, que esa es la misión en esta vida. Gracias, en el 95.3 de FM. Muy buenos días. Esto es Amor.

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2: Hola, seguimos con más información. Conduce con cuidado.
3: Tráfico lento.
2: Lo encontrarás en Calzada Coxpa, de Canal de Miramontes a Viaducto Tlalpan. Tenemos también avance lento en Miramontes, de Calzada Coxpa a Tasqueña, con tráfico al eje 10 sur de Avenida Aztecas y hasta llegar a Revolución.
3: Carga.
2: La encontrarás en Avenida Aztecas del eje 10 sur a Avenida del Imán. Tenemos carga en Doctor Vértiz del eje 4 sur Xola a Doctor Río de la Loza.
3: Clima.
2: Ya tenemos 18 grados, espero una máxima de 23. Soy Mónica, estás en Amor 95.3.
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4: Johnny.
5: Presente.
4: Yo, Johnny.
5: Aquí estamos.
4: ¿Cómo estás, Juan Carlitos Mora?
5: Bien, ¿y tú, mi querida Rocío Córdoba?
4: Pues yo muy bien. Aquí andamos, madrugando como todos los días. Nos gusta hacerlo.
5: ¡Ay, qué rico!
4: Sí.
5: No agarramos tráfico.
4: Al que madruga, Dios le ayuda, empezando por ahí.
5: Sí. Oye, ¿se acuerdan que hace unos días les compartí algunos datos secretos locos que hace la gente en Japón y que los hace pensar que están locos?
4: A ver, recuérdame cuál era.
5: Chécate, habíamos platicado de tres. A ver si se acuerdan. Habla con tu cuerpo como si pudiera escucharte, claro.

0: que te escucha. Segunda cosa que hacen los japoneses y que los hacen ver como locos, agradece antes de dejar las cosas atrás. Tercera cosa que hacen los japoneses y que hacen que los vean como locos, escribe lo que deseas en una hoja de laurel y quémala.
1: Ajá.
0: Ya te compré tu ramita de laurel, por cierto, ¿eh?
1: Te dije que un manojo de los chonchos.
0: Ella ya está pedido.
1: Ajá.
0: Aquí te va. Les voy a compartir tres datos más. Chécate lo que dicen los japoneses que hacen creer que la gente de allá está loca por hacerlo.
1: ¿Cómo qué? Otros.
0: Dice, lávate las manos después de estar con una persona que absorbe tu energía. Si sales de una conversación sintiéndote más cansado, más agotado de cómo llegaste, ve al baño y lávate las manos con agua fría si es posible. Tu cuerpo interpreta ese gesto como una señal de que tienes permiso para dejar ir esa carga.
1: ¡Wow! Tiene que ver con esto de hablar con el cuerpo.
0: ¡Claro! Que por cierto, nosotros tenemos en una experiencia exclusiva de amor los talleres entre amigas. Y ahí tenemos uno de los temas que se llaman deja de comer tus emociones. Escucha tu cuerpo. Tu cuerpo grita lo que tu boca calla.
1: Cierto.
0: Bueno, otra de las cosas que dicen los japoneses. Deja un vaso de agua junto a tu cama y hazle una pregunta a tu cerebro. Tu subconsciente trabaja durante la noche, aunque no lo sepas. Dale algo que resolver y despertarás con una respuesta. Yo los reto a que lo hagan.
1: A ver, ¿el agua qué? ¿Así nomás ahí?
0: Un vasito de agua.
1: Por eso, pero no le tienes que tomar antes de dormir y después otra vez para que digamos que, ¿no?
0: Tú dile al agua.
1: Ah, le hablo al agua. Okay.
0: Hay una película que se llama...
1: Pero hazlo cuando no te vea tu marido.
0: Ah,
1: porque entonces iba a decir, yo decía que ya estaba bien loca esta vieja.
0: Va la siguiente, la última. Habla en voz alta con tu yo del futuro. Siéntate y pregúntate, ¿qué necesitas que haga hoy? Tu cerebro comenzará a tomar decisiones desde esa perspectiva. Ni siquiera notarás lo que estará ocurriendo.
1: No inventes. Hay que hacerlo, señor.
0: Sí.
1: Hay que hacerlo. Hay que hacer. ¿Van seis?
0: ¿Son seis? Te traje hoy tres.
1: Tres.
0: Ya te había dado tres.
1: Exacto.
0: Ahora otros tres.
1: Quiero las seis. ¿Dónde vamos a publicar esto, Jime? Lo publicamos para que la gente lo vea. A ver, hay que empezar a hablarle a nuestro cuerpo. Hay que hablarle a nuestro yo del futuro. Hay que hablarle a nuestro subconsciente.
0: Sí.
1: O sea, hay que expresarnos, hay que sacar, hay que... pues yo creo que al sacar vas materializando, señor. Lo de escribir en la hojita de laurel.
0: Eso está increíble. ¿Sabes? Hay muchas cosas que se hacen de manera tal vez fácil y sencilla que nos ayudan de cierta forma a la mente, a nuestro cuerpo, a nuestra alma, a viajar más tranquilos, más relajados. Y eso está padre. Todo lo que sea benéfico para ti, tu cuerpo, tu mente y tu corazón, hazlo. Si funciona o no.
1: Correcto.
0: No pasa nada.
1: Pero yo estoy segura que funciona. Lo que pasa es que lo quieren hacer como muy evidente, ¿no? Para que de verdad el cuerpo lo sienta y al sentirlo lo viva, ¿no? Y entonces lo materialice. Yo aquí me comprometo a que mientras no me vea nadie, le voy a hablar al agua, ¿no?
0: Sí,
1: agua, agua, ¿no? Ay, me gustó muchísimo.
0: Ahí está,
1: señor.
0: ¿Eh?
1: El veredicto, es...
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1: En Amor 95.3, solo música romántica. Ay, yo ya quiero ser japonesa.
0: Bueno,
1: ¿tú
0: ya
1: no?
0: Somos dos.
1: Buenos días.

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1: Son las 10:51 en el 95.3 de FM. Muy buenos días.
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Es Amor 95.3 Música Romántica, viernes cotorrón y luego nos agarra con ganas de bailar, de disfrutar, de que se acabe la semana laboral. Oye, pues pásala maravillosamente bien, encárgate de que sea ese fin de semana que te mereces para descansar, para ver a la familia, para cotorrear y para disfrutar la vida. Me encontré con un meme maravilloso que dice, ¿cuál panza? Si eso no es panza. Espérate, esa acumulación de conocimientos gastronómicos, años de estudio, investigación de campo y degustaciones intensivas. Ay, para todos los golosos que ya están pensando qué van a preparar el pozolito próximamente, para toda esa banda, pues este meme. Vámonos pues a cotorrear la vida con muy buena música en Amor 95.3 Sol Música Romántica. Gracias Rosa, gracias Jimena, gracias a Juan Carlos Mora. Soy Rocío Córdoba,

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Para este fin de semana traigo para ti otra reflexión, sobre todo para cuidar de nuestro interior. Yo soy Sandra Villalobos, contigo en Amor 95.3, solo música romántica, y hoy te invito a que medites, a que respires, a que lo hagas consciente de escucharte, a sentir, a pensar en positivo, pero también a cuidarte. Todo lo que vas a crear fuera comienza por lo que creas dentro de ti. Si quieres paz, equilibrio, armonía, respeto, comienza por crearlo dentro de ti. Al final, lo que vive fuera de ti es una proyección de lo que vive en ti. Medita. Con la meditación sabes cómo cuidar de las cosas que te ocurren en tu interior y sabes cómo cuidar de las cosas que ocurren a tu alrededor. Yo te acompaño, soy Sandra Villalobos en Amor 95.3, solo música romántica.

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1: Hola, seguimos con más información. Conduce con cuidado.
0: Tráfico lento.
1: Lo encontrarás en Calzada Coxpa, de Canal de Miramontes a Viaducto Tlalpan. Tenemos también avance lento en Miramontes, de Calzada Coxpa a Tasqueña, con tráfico al eje 10 sur de Avenida Aztecas y hasta llegar a Revolución.
0: Carga.
1: La encontrarás en Avenida Aztecas del eje 10 sur a Avenida del Imán. Tenemos carga en Doctor Vértiz del eje 4 sur Xola a Doctor Río de la Loza.
0: Clima.
1: Ya tenemos 18 grados, espero una máxima de 23. Soy Mónica, estás en Amor 95.3.
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1: Este momento es para ti. Yo soy Sandra Villalobos, contigo a través de Amor 95.3, solo música romántica. Y nos acostumbramos tanto a sentir que tenemos que aprovechar cada minuto que hasta descansar puede hacernos sentir culpables. Como si un día sin pendientes o sin avances y sin grandes logros fuera un día perdido. Pero no. También necesitas días para respirar, para estar en silencio, para tomar un café sin prisa, para ver una película, para dormir un poquito más o simplemente para no hacer nada. Tu valor no aumenta porque hayas hecho 20 cosas en un día, ni disminuye porque hoy necesitabas parar. No eres una máquina de producir. Eres una persona que siente, que se cansa, que necesita recuperar energía. Así que si hoy no hiciste todo lo que tenías planeado y eso que está empezando seguramente tu día, no te castigues. A veces descansar no es detener tu vida, es la manera de poder continuarla. Soy Sandra Villalobos, contigo en Amor 95.3, solo música romántica. Este momento es para ti con todo mi amor.

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3: Hola, ¿qué tal? Nuevamente tenemos lista más información. Conduce con cuidado.
4: Tráfico lento.
3: Considere que lo encontrarás en periférico entre Avenida Mario Colín y Circuito Centro Comercial. Tenemos lento avance en Río Consulado, de Eduardo Molina al Eje Central. También encontrarás avance lento en Mario Colín de Gustavo Vaz y hasta llegar a la Calzada Vallejo.
4: Carga.
3: La encontrarás en Avenida Aztecas del Eje 10 Sur, Avenida del Imán. Tenemos carga en Plutarco Elías Calles, entre el Eje 3 Oriente y hasta llegar a Río Churubusco.
4: Clima.
3: La temperatura al momento, considéralo. Se registra ya en los 20 grados. 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
1: 11 de la mañana con 45 minutos. Muy buenos días, 11 con 45.
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Vámonos mientras tanto con más música romántica. Yo soy Sandra Villalobos, contigo en Instagram y TikTok me encuentras como Sandra Villalobos FM.

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0: Este es el decreto de mediodía.
1: Es mediodía. Tu mañana ya terminó. Estás por arrancar la segunda parte de tu día. Piensa solo en cosas buenas, en cosas bonitas. Piensa en tus seres queridos que te esperan en casa. Pero sobre todo piensa en esa situación que realmente quieres que te suceda. Y para lograrlo, vibra alto y repite estas palabras. Me amo,
2: me amo, me amo.
1: Me valoro,
2: me valoro,
1: me valoro. Me acepto tal y como soy,
2: como soy.
1: Tengo la capacidad de eliminar cualquier condición negativa en mi vida. Mis errores solo son oportunidades de aprendizaje.
2: Aprendizaje.
1: Me libero de toda carga de culpa, vergüenza y duda. El universo me favorece con nuevas oportunidades. Elimino toda barrera que me impida ir hacia mi propósito.
2: Mi propósito.
1: Agradezco la salud que tengo y cada una de las bendiciones que me ha dado este nuevo día. Y recuerda esto, solo tú puedes crear la mejor versión de ti mismo o de ti misma. En amor, solo música romántica, que siga siendo un gran día.
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soy Sandra Villalobos, contigo en Amor 95.3, solo música romántica. Y el día de hoy traigo para ti una reflexión que me va a encantar que le pongas mucha atención, porque al final del día muchas veces tenemos estas pequeñas cosas que dejamos a un lado. Aprende a vivir. Hay veces que nos lleva toda una vida. Nadie nos enseña a vivir. Vivir es algo que aprendemos durante la vida, pero hay quien no aprende a vivir antes de morir. Vivir se trata de arriesgarte a conseguirlo, de sentir todo lo que te daba miedo a sentir, de saltar cuando sientas que algo no es para ti, de volar cuando tropieces con la misma piedra, de aprender a mirarte con la magia de ser tú, de no soltar nunca la mano que te agarra fuerte. Así que vive y quiere vivir. En Amor 95.3, solo música romántica, yo soy Sandra Villalobos, te acompaño hasta las 4 de la tarde.

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1: De la música romántica, deseo que tengan un excelente viernes. Mi nombre es Montserrat y como siempre es un placer para mí acompañarlos.
2: Aviso.
1: Tomen en cuenta que hoy no circulan los autos con holograma 1 y 2 de verificación, engomado azul, terminación de placas 9, 0 y permisos. Eviten infracciones.
2: A vuelta de rueda.
1: Se complica mucho nuestro avance en la autopista Peñón-Texcoco, de circuito exterior mexiquense hasta llegar a periférico.
2: Tráfico lento.
1: Sobre Gustavo Vaz, entre el lago de Guadalupe y río Lerma.
2: Carga.
1: Pero que no deja de avanzar en Eduardo Molina, de Oriente 157 a la calzada Ignacio Zaragoza.
2: Clima.
1: En la temperatura se registran 22 grados. Para hoy se espera una mínima de 14 grados. 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

En Amor 95.3, solo música romántica. Yo soy Sandra Villalobos y déjenme platicarles que hay otra reflexión que me encantará compartirla con ustedes, porque al final del día dicen por ahí que hasta que uno no se vacía de todo lo que le hace daño, no podremos llenarnos de todo lo que realmente nos hace feliz. En tu vida tienes que aprender a hacer espacio para lo que quieres y dejar ir lo que no quieres. Deja de pensar en todo eso que te hace sentir mal. Deja de anticipar lo peor e invertir esa misma energía en pensar bien, en lo positivo, en todo lo bueno que te puede pasar, en lo que sí puedes conseguir. Deja de creer en todo eso que lleva toda tu vida haciéndote sentir pequeño. Ábrete al universo de posibilidades que hay en ti. Deja ir todo lo que no para hacer sitio a lo que sí. A lo que sí quieres, a lo que sí te mueve, a lo que sí te hace feliz. La recomendación del día de hoy, el consejo que te puedo dar es: vacíate de daños y llénate de sueños. Yo soy Sandra Villalobos, contigo en Amor 95.3, solo música romántica y en iHeartRadio.

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1: Amigos de Amor, ¿qué tal? ¿Cómo están? Mi nombre es Montserrat y como siempre es un placer para mí acompañarlos en su camino.
2: Aviso.
1: Recuerden que si el último número de sus placas es 7 u 8 con engomado rosa, su vehículo debe verificar antes del 30 de septiembre. Que no se les pase la fecha, ¿eh?
2: A vuelta de rueda.
1: Tenemos complicadísima la circulación en Periférico Calle 7, de Avenida Pantitlán hasta Zaragoza. También con avance muy lento, la Avenida Lomas Verdes, entre Vía Adolfo López Mateos y Periférico.
2: Tráfico lento.
1: Se complica Circuito Interior, de la Avenida Jardín hasta Ejército Nacional.
2: Carga.
1: Pero que no se detiene en Observatorio, de Constituyentes hasta Periférico.
2: Clima.
1: En este momento la temperatura marca 22 grados y para hoy se espera una mínima de 14 grados. Mi nombre es Montserrat y te acompaño en Amor 95.3.

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1: 12:46.
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1: ¿Tienes el hábito de juntar objetos inútiles en este momento creyendo que un día, quién sabe cuándo, podrías usarlos? ¿Tienes el hábito de guardar ropa, zapatos, muebles, utensilios domésticos y otras cosas del hogar que ya no usas hace muchísimo tiempo? ¿Tienes el hábito de guardar resentimientos, tristezas, miedos, entre otras cosas más? No hagas eso. Es antiprosperidad. Es preciso crear un espacio, un vacío, para que las cosas nuevas lleguen a tu vida. Es preciso eliminar lo que es inútil en ti, en tu vida, para que la prosperidad venga.
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No lo olvides, Amor 95.3, solo música romántica, tiene tus boletos para disfrutar de este gran concierto en el auditorio. Mientras tanto, hay más música romántica. Buenas tardes.

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2: Hola, muy buenas tardes. Bienvenidos sean todos ustedes. Es la señal del amor que están esperando porque en este momento tengo para ti los paquetes de amores espectaculares y en Amor 95.3, solo música romántica, te quiero apapachar. Así que pendiente, yo soy Sandra Villalobos, te acompaño hasta las 4 de la tarde y en esta hora vas a tener la oportunidad de llevarte dos diferentes eventos con boletos dobles, triples o cuádruples. Así que abusados. Oh. Esto es Amor 95.3.
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En Amor 95.3, solo música romántica. Yo soy Sandra Villalobos y, queridos amigos, la unidad móvil de Amor ya está llegando a la sucursal de Montepío Luz Aviñón, que está ubicada en Avenida Primero de Mayo, Lote 55, en la colonia Centro Urbano de Cuautitlán Izcalli. 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Soy Sandra Villalobos, te acompaño en Amor 95.3, solo música romántica.

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2: 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Mientras tanto, más música romántica. Yo soy Sandra Villalobos, en Amor 95.3, solo música romántica.

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1: Amantes de la música romántica, llegó el momento de actualizarnos con el tráfico y el clima. Que tengan una excelente tarde.
2: A vuelta de rueda.
1: Se complica mucho la calzada Ignacio Zaragoza, de Periférico a Viaducto Río Piedad.
2: Tráfico lento.
1: En la avenida Jalisco, entre Periférico y Antonio Maceo. Se complica también Fuerza Aérea Mexicana, desde Metropantitlán hasta Economía.
2: Carga.
1: Pero que no se detiene en Rodolfo Gaona, desde la avenida Lomas de Sotelo hasta Ingenieros Militares.
2: Buen avance.
1: Aprovechen que ya está libre Paseo de la Herradura, de Boulevard Interlomas hasta Conscripto.
2: Clima.
1: En la temperatura se registran 23 grados. Y para hoy se espera una mínima de 14 grados. Mi nombre es Montserrat y te acompaño en Amor 95.3.

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1: 12 de septiembre.
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1: Una de la tarde con 29 minutos. Te acompaño con más música. Una con 29.

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1: 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Vámonos mientras tanto con más música romántica. Buenas tardes.

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1: Te acompaño en tu trayecto, 1:45 PM. Buenas tardes en Amor 95.3, solo música romántica, 1:45. Amor a
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1: 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Te sigo acompañando en Amor 95.3, solo música romántica.

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2: en Amor 95.3, solo música romántica. Llegó el momento de compartirte los ganadores de estos paquete enamores padrísimos. Boleto cuádruple para Moenia y boleto doble para Alex Fernández. Felicidades, Miguel Treviño Muñoz. Ay, dos caballeros. Felicidades a Salvador Hernández. Boleto triple para Lucero, boleto doble para Los Ángeles Azules Sinfónico. Ya váyanse preparando porque, pues ya, tienen un pie en el evento, ¿verdad? Falta que llegue la fecha y listo. Hay más música romántica. Yo soy Sandra Villalobos, contigo hasta las 4 de la tarde en Amor 95.3, solo música romántica.
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2: Bienvenidos y buen provecho. ¿Cómo están? Los saludo con mucho gusto. Soy Sandra Villalobos y es un placer arrancar contigo esta nueva hora. Y por supuesto que es viernes de frases, de reflexiones, de pensamientos lindos. Así que quédate en Amor 95.3.

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3: Desde las 2 de la tarde con 9. Buenas tardes.

En Amor 95.3, solo música romántica, traigo una invitación para ti el día de hoy. Porque cada día afirma lo que queremos en la vida, así que dilo como si ya lo tuvieras. Es una gran recomendación. Si tienes la capacidad de atraer a tu vida aquello que crees, actúa como si ya lo tuvieras. Hazlo como si ya lo hubieras elegido. Vive como si lo que quieres ya estuviera en ti. Es la forma más clara de acercarte a lo que quieres, de atraerlo, de hacerlo realidad, cruzando la barrera del no puedo, del eso no puede ser para mí, del no me lo merezco, que tanto te alejan a ti. Cuando eso ocurre, casi todo es posible. Al menos te vas a acercar más a eso que quieres, librando la primera barrera. Haz lo posible, tus creencias de que puedes conseguirlo y evidentemente hazlo cada día. Yo te acompaño con más música romántica en Amor 95.3. Soy Sandra Villalobos.

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3: De la música romántica, ¿qué tal? Deseo que tengan un excelente viernes. Mi nombre es Montserrat y como siempre es un placer para mí acompañarlos.
4: Aviso.
3: Por favor, conduzcan con mucha precaución. Van a encontrar un percance en viaducto Río de la Piedad a la altura del eje 1 Oriente. Esto es con dirección a Calzada de Tlalpan. Si es posible, mejor eviten este punto.
4: A vuelta de rueda.
3: Se complica mucho periférico Canal de Garay, desde la avenida Tláhuac hasta la avenida Benito Juárez.
4: Tráfico lento.
3: Ya se complica la circulación de periférico, entre Alencastre y Paseo de la Reforma.
4: Carga.
3: Pero que no se detiene en Rodolfo Gaona, desde la avenida Lomas de Sotelo hasta Ingenieros Militares.
4: Buen avance.
3: Aprovechen que está libre la autopista México-Puebla, de la Concordia hasta el eje 6 Sur.
4: Clima.
3: En la temperatura aún se registran 23 grados. Mi nombre es Montserrat y te acompaño en Amor 95.3.

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1: Este momento es para ti. Yo soy Sandra Villalobos, contigo a través de Amor 95.3, solo música romántica. Y nos acostumbramos tanto a sentir que tenemos que aprovechar cada minuto que hasta descansar puede hacernos sentir culpables. Como si un día sin pendientes o sin avances y sin grandes logros fuera un día perdido. Pero no. También necesitas días para respirar, para estar en silencio, para tomar un café sin prisa, para ver una película, para dormir un poquito más o simplemente para no hacer nada. Tu valor no aumenta porque hayas hecho 20 cosas en un día, ni disminuye porque hoy necesitabas parar. No eres una máquina de producir. Eres una persona que siente, que se cansa, que necesita recuperar energía. Así que si hoy no hiciste todo lo que tenías planeado y eso que está empezando seguramente tu día, no te castigues. A veces descansar no es detener tu vida, es la manera de poder continuarla. Soy Sandra Villalobos, contigo en Amor 95.3, solo música romántica. Este momento es para ti con todo mi

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2: Amantes de la música romántica, ¿qué tal? Deseo que tengan un excelente viernes. Mi nombre es Montserrat y como siempre es un placer para mí acompañarlos.
3: Aviso.
2: Por favor, conduzcan con mucha precaución. Van a encontrar un percance en viaducto Río de la Piedad a la altura del Eje 1 Oriente. Esto es con dirección a Calzada de Tlalpan. Si es posible, mejor eviten este punto.
3: A vuelta de rueda.
2: Se complica mucho Periférico Canal de Garay, desde la Avenida Tláhuac hasta la Avenida Benito Juárez.
3: Tráfico lento.
2: Ya se complica la circulación de Periférico, entre el Encastre y Paseo de la Reforma.
3: Carga.
2: Pero que no se detiene en Rodolfo Gaona, desde la Avenida Lomas de Sotelo hasta Ingenieros Militares.
3: Buen avance.
2: Aprovechen que está libre la autopista México-Puebla, de la Concordia hasta el Eje 6 Sur.
3: Clima.
2: En la temperatura aún se registran 23 grados. Mi nombre es Montserrat y te acompaño en Amor 95.3.
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1: Ya son las 2 de la tarde con 42 minutos. Buen provecho, 2 con 42.
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Yo se los platicaba cuando vinieron aquí conmigo a entrevista en algún momento, son los reyes de los mashups. Entonces vas a poder disfrutar de en una canción, cantar dos diferentes canciones y eso está espectacular porque además lo hacen bastante bien. Nos llevan a la fiesta, pero también nos hacen, pues no sé, emocionarnos y llevar algo padrísimo a nuestra día a día y romper con esa rutina a lo mejor de una sola canción. Así que te invito a que te quedes y sobre todo que participes conmigo porque voy a tener estos accesos para que vengas con tu persona favorita a disfrutar de Baxter en este iHeartRadio Live Sessions el jueves 17 de septiembre a las 12 del mediodía. Yo soy Sandra Villalobos, regístrate conmigo en este momento a través del Tollback de iHeartRadio, buscas Amor 95.3, te vas a encontrar con este micrófono que te va a permitir mandar una nota de voz. Dime que quieres estar en este live session con Baxter y así estás participando. Vámonos con más música romántica. Soy Sandra Villalobos, muy buenas tardes.

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3: Ya la última hora contigo en Amor 95.3, solo música romántica. Soy Sandra Villalobos y es un placer estar contigo, acompañándote en este ya último día de la semana para seguir disfrutando de la mejor programación musical. Yo te acompaño de 11 de la mañana a 4 de la tarde y gracias también por dejarme acompañarte a través de redes sociales, X y Facebook, Sandra en Amor, o Instagram y TikTok como Sandra Villalobos. Estás escuchando Amor 95.3.

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En Amor 95.3, solo música romántica. Yo soy Sandra Villalobos y traigo para ti otra reflexión. Siente más y piensa menos. La mente nos mantiene desconectados de nosotros mismos y eso es maravilloso, ¿no? Porque nos hace pensar, nos hace crear, nos hace hacer, decidir. Nos ayuda a proyectarnos, a crear esos planes, un sinfín de posibilidades de lo que puede llegar a ser. Pero también nos juega malas pasadas. Juega en nuestra contra muchas veces y nos mantiene alejados de nuestra esencia. Nos mantiene ahí y nos aleja de aquí. Siempre que te acerques a lo que sientes, te estás permitiendo ser más tú. El corazón es el único que puede acallar la mente, sintiendo esa esencia cuando tú necesitas encontrar respuestas. Así que el día de hoy vengo a invitarte en este fin de semana a que te conectes con el momento sintiendo más y pensando menos. Soy Sandra Villalobos, contigo en Amor 95.3.

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2: Ya son las 3 de la tarde con 26.

Otro de nuestros poderes, crear las posibilidades en función de lo que pensamos. Cuando crees que algo es posible, ya lo estás haciendo posible. Lo que nos pasa, pasa porque, en parte, hemos hecho que pase. Cuando consigues algo, probablemente lo has pensado mucho. Lo has deseado mucho y habrás hecho mucho para hacerlo realidad. Todo pasa porque somos y porque hacemos que pase. Yo soy Sandra Villalobos, en Amor 95.3, solo música romántica.

Yo te acompaño con la mejor música romántica. Soy Sandra Villalobos y es que entre tu realidad y tú hay un mundo propio. Tu forma de mirar. Lo que ves crea tu propia realidad. Así como la creas, ¿eh? Como crees lo que crees. Ese es

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0: Amantes de la música romántica, ¿qué tal? Deseo que tengan un excelente viernes. Mi nombre es Montserrat y como siempre es un placer para mí acompañarlos.
1: Aviso.
0: Por favor, conduzcan con mucha precaución. Van a encontrar un percance en viaducto Río de la Piedad a la altura del Eje 1 Oriente. Esto es con dirección a Calzada de Tlalpan. Si es posible, mejor eviten este punto.
1: A vuelta de rueda.
0: Se complica mucho Periférico Canal de Garay, desde la Avenida Tláhuac hasta la Avenida Benito Juárez.
1: Tráfico lento.
0: Ya se complica la circulación de Periférico, entre el Encastre y Paseo de la Reforma.
1: Carga.
0: Pero que no se detiene en Rodolfo Gaona, desde la Avenida Lomas de Sotelo hasta Ingenieros Militares.
1: Buen avance.
0: Aprovechen que está libre la autopista México-Puebla, de la Concordia hasta el Eje 6 Sur.
1: Clima.
0: En la temperatura aún se registran 23 grados. Mi nombre es Montserrat y te acompaño en Amor 95.3.

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1: 3:41. Enamorada
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Llegó el momento de despedirme, no sin antes agradecerte por dejarme acompañarte durante toda la semana, en tus días, en tus trabajos, en tus momentos que más lo necesitas, de 11 de la mañana a 4 de la tarde y también a través de las redes sociales, en Instagram y TikTok me encuentras como Sandra Villalobos FM. Y bueno, pues vámonos con esta canción. Yo te acompaño mañana a 11 de la mañana, gracias a mi querido Gus Arreguín por acompañarme en los controles y los escucho mañana. Un besito.

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2: Bienvenido, bienvenida. Ya son las 4 de la tarde y arrancamos turno en Amor 95.3. Solo música romántica. Arrancamos tarde juntos tú y yo. Arrancamos espacio, arrancamos tiempo para compartir la vida. Gracias por estar en la mía y gracias por dejarme estar en la tuya. Te mando un abrazo a la distancia. Yo me quedo hasta las 9 de la noche. Agradecemos a Gus que está conmigo en el control de audio y recuerden, él es el que nos pone las canciones, así que ¡viva Gus! ¡Viva Gus! Ok, ¿qué tenemos? Arrancamos la hora más regaladora, ya lo saben, a las 4 yo regalo de todo, porque tenemos boletos para casi todo, si no es que para todo, la verdad. Pídeme lo que quieras y yo lo contemplo para armar un paquete de promociones aquí en Amor, la estación más regaladora, lo repito, más regaladora, Amor 95.3.

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0: Te lo juro, más regaladora. Ok, me estoy pasando de soberbia. Vamos a escuchar música y regreso, ¿va? Envíame tus mensajes y quédate conmigo. Buenas tardes.

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2: Con dos conciertos diferentes. 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Primero, les voy a agregar en este paquete enamores un pase doble para que se vayan a ver el proyecto en individual en solista de Pablo Preciado de Matiz en el Lunario del Auditorio Nacional. Matiz es una banda, un grupo maravilloso. Matiz es un proyecto talentoso que nos ha enamorado por muchos años. Un proyecto que ya está bien cimentado y que estamos contentos por lo que están viviendo en esta etapa de vida. Todos juntos. Hemos crecido con ellos. Ahora ya hasta van a tener un hijo, Melissa y Pablo. ¡Qué maravilla! Pero Pablo también se ha encargado de ser el alma de las letras de Matiz. Pablo es un compositor maravilloso. Pablo es súper buena onda, además. Y él le ha escrito a tantos artistas. Tantos éxitos que amamos de artistas como incluso Yuridia son cortesía de Pablo Preciado. Y ahora él nos quiere presentar este proyecto como solista sin salirse de Matiz y será el arranque de esta nueva etapa en su vida teniendo los dos proyectos en alterno. Entonces, ¿por qué no disfrutar de este show, arrancar con él, darle muy buena vibra y disfrutar de su voz en solista en el Lunario del Auditorio Nacional? 12 de septiembre es la fecha. 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
2: Que te vayas en noviembre al concierto de Morat. Me han pedido tanto estas invitaciones. Vámonos juntos el 6 de noviembre al Palacio de los Deportes. Morat regresa y yo les voy a regalar invitación doble para que se vayan con su persona favorita tanto a este concierto como al concierto de Pablo Preciado. ¡Buenísimo! ¿Listos? Inscríbanse al Tollback de la aplicación iHeartRadio, busquen Amor 95.3 y déjenme su nombre completo y número de teléfono. Mucha suerte y buenas tardes.
1: Casi todos.

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2: Hola amigos de Amor, deseo que tengan un grandioso viernes. Como siempre es un gusto para mí acompañarlos.
0: A vuelta de rueda.
2: Consideren que se complica mucho Periférico, de la avenida Mario Colín hasta Circuito del Parque. También con avance muy complicado Primero de Mayo, entre Gustavo Vaz y Periférico.
0: Tráfico lento.
2: Lo encontramos en la avenida Sonora, de la avenida México a Chapultepec. Se complica también la avenida Extremadura, entre Insurgentes y avenida Patriotismo.
0: Carga.
2: Pero que no se detiene en la avenida de las Fuentes, entre el Boulevard Pípila y avenida de los Bosques.
0: Buen avance.
2: Aprovechen que está libre Periférico, entre Parque de Chapultepec y avenida Ejército Nacional.
0: Clima.
2: En la temperatura se registran 22 grados. Mi nombre es Montserrat y te acompaño en la estación de la música romántica, Amor 95.3.
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4: Hola, me llaman Romeo. 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
1: Te deseo un gran camino a donde vayas. Te agradezco por elegirnos. Y gracias porque seguimos siendo la estación número uno de la Ciudad de México. Oigan, también les tengo monederos electrónicos y discos de Luis Miguel. Se los regalo más adelante. Quédense conmigo.
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2: Con el vinilo de México en la piel del mero mero Luis Miguel. Hoy en Amor 95.3, solo música romántica, les regalo el disco de Luis Miguel, México en la piel, para celebrar nuestro septiembre. Pero como un maravilloso coleccionable vinilo. Para la gente que tenga tocadiscos, no se la van a pasar bomba escuchando este álbum en su reproductor, pero si tú no tienes, aún así es un gran coleccionable, es un gran regalo, y si te encanta Luis Miguel, va a ser maravilloso tenerlo en casa. Incluso hay personas que los usan para decorar, Gus. Los ponen en las paredes, maravillosos. Si tú quieres el vinil de México en la piel, este disco divino, celebra a México con nosotros. Te lo regalamos en Amor 95.3, solo música romántica. Esta es la hora del paquete enamores. Así que, como no les puedo regalar cosas sencillas y tengo que armarme todo en paquete, voy a incluirles un monedero electrónico de 3,000 pesos, porque son nuestras dos promociones para celebrar a nuestro México. Son nuestras promociones vigentes de septiembre con temática del 15. Entonces, yo les regalo el monedero electrónico más el vinilo de México en la piel. Participa en este momento a través del tollback de la aplicación iHeartRadio. Ya sabes, abres la aplicación, buscas Amor 95.3 y en el botón rojo del micrófono le das clic. Ahí puedes grabarme notas de voz y me dejas mensaje con tu nombre completo, tu número de teléfono y dime que quieres este Pa' que te enamores bien mexicano. Listo, es todo. Ya están participando. Les deseo mucha suerte. Yo sigo leyéndolos en el Instagram, @soymelanigarza, y en el Facebook, Melanie Garza en Amor. Quiero saber qué es lo que quieren ganar y yo armo Pa' que te enamores con eso. En Amor 95.3, solo música romántica.

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2: Amigos de Amor, ¿qué tal? ¿Cómo están? Deseo que tengan un excelente viernes. Mi nombre es Montserrat y como siempre es un gusto para mí acompañarlos.
1: A vuelta de rueda.
2: Tomen en cuenta que se complica mucho la calzada de Tlalpan, desde el eje 5 sur hasta la calzada del Hueso. También con avance muy complicado, viaducto Miguel Alemán, de Periférico hasta Isabel la Católica.
1: Tráfico lento.
2: Se complica nuestro avance en la avenida Río San Joaquín, de la calzada Legaria hasta Periférico. También con avance lento Monterrey, de Zacatecas a Chapultepec.
1: Carga.
2: Que no deja de avanzar en la calzada Camarones, del eje 3 norte a la calzada de los Gallos. También se complica un poco la calzada Acoxpa, de la avenida de las Torres hasta llegar a Periférico.
1: Buen avance.
2: En el eje 5 poniente, de prolongación San Antonio hasta Centenario.
1: Clima.
2: En este momento la temperatura marca 23 grados. Mi nombre es Montserrat y te acompaño en Amor 95.3.

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1: Ya son las 4:46. Que tengas muy buen camino.
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2: 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Te los regalo en Amor 95.3. Solo música romántica. Ya vuelvo. Buenas tardes.

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Oigan, hombres, no se sientan excluidos, ¿eh? Porque este horario es para ustedes. No crean que nada más quiero hablar con puras mujeres. No vayan a andar de, ay, la Mel feminista que mete puros temas de mujeres. No, fíjate que el que conversemos entre mujeres y tú estés de infiltrado en este horario, te va a hacer de mucho bien. Porque podrás entender a tu mujer cercana, explicamos por qué somos como somos. ¿Cuántas veces no has dicho, ay, es que nomás no entiendo a mi esposa? Es que ¿por qué las mujeres son así? Bueno, entre nosotras, te lo explicamos en Amor 95.3. ¡Qué maravilla, ¿no? Bueno, vamos de lleno a nuestra conversación. Y en el Facebook, Melanie Garza en Amor, hoy yo les preguntaba a mujeres, para ustedes como mujeres, ¿qué es la felicidad? O sea, ¿qué les causa una felicidad excesiva? ¿Qué les provoca una felicidad enorme? Voy a decirlo, cosas tan simples como llegar a mi casa y quitarme el sostén, ¿no? El bra, hasta decir, hoy mi esposo bañó a los niños. ¡Ay, no! ¡Qué maravilla! Hoy mi esposo me dio un masaje. Eso es para mí felicidad. Otras dirán, para mí la felicidad es ver mi casa limpia. ¡Uy! ¿Sabes cuál fue mi felicidad hoy? Te la comparto. Hoy para mí felicidad fue levantarme temprano. El día, la mañana estuvo hermosa, el sol salió divino, a regar mis plantas. ¡Ay, eso fue mi felicidad! Y también dejar la casa limpia da una punza sensación de placer que a veces solo las mujeres entendemos. Pero yo les pregunto, cuéntenme, ¿para ustedes qué es verdadera felicidad? O tal vez no las cosas banales, tal vez dirás, para mí felicidad es poder abrazar a mis hijos. O me dirás, para mí felicidad es, Mel, poder irme a echar un café con mi mamá. Bueno, cada quien definiremos qué significa, pero yo les voy a recomendar un libro. Si no tienen que leer, si quieren empezar un libro, traen ganas de ganar sabiduría, hay un libro que se llama Alegría, tal cual. Es de Alex Rovira. Alegría de Alex Rovira. Yo me lo chuté estando muy joven y lo leo como cada año. Es una cosa divina porque te explica que para todos aquellos que no se sienten felices, que dicen, ay, yo quisiera ser feliz, ¿qué crees? Estamos buscando lo equivocado, porque la felicidad no es lo importante. Lo importante es buscar alegría. ¿Cómo buscamos alegría en lugar de felicidad? Ahí se los cuenta el libro de Alex Rovira que se llama Alegría. ¿Va? Yo espero sus mensajes y vuelvo para explicarles, mujeres, por qué nuestro sentido de la felicidad es diferente al de los hombres. Lo platicamos en Amor 95.3, solo música romántica. Y escúchame en línea en iHeartRadio.

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1: Amigos de Amor, ¿qué tal? ¿Cómo están? Deseo que tengan un excelente viernes. Mi nombre es Montserrat y como siempre es un gusto para mí acompañarlos.
0: A vuelta de rueda.
1: Tomen en cuenta que se complica mucho la calzada de Tlalpan, desde el eje 5 sur hasta la calzada del Hueso. También con avance muy complicado, viaducto Miguel Alemán, de Periférico hasta Isabel la Católica.
0: Tráfico lento.
1: Se complica nuestro avance en la avenida Río San Joaquín, de la calzada Legaria hasta Periférico. También con avance lento Monterrey, de Zacatecas a Chapultepec.
0: Carga.
1: Que no deja de avanzar en la calzada Camarones, del eje 3 norte a la calzada de los Gallos. También se complica un poco la calzada Acoxpa, de la avenida de las Torres hasta llegar a Periférico.
0: Buen avance.
1: En el eje 5 poniente, de prolongación San Antonio hasta Centenario.
0: Clima.
1: En este momento la temperatura marca 23 grados. Mi nombre es Montserrat y te acompaño en Amor 95.3.
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Y en el Facebook, Melanie Garza en Amor, yo les leo, mujeres. Gracias por escribirme. Hoy estamos resignificando lo que es la felicidad para nosotras las mujeres. Hoy estamos entendiendo por qué el concepto de felicidad es diferente para nosotras y para ellos, los hombres. Y les preguntaba, ¿qué es felicidad para ti? O sea, si yo te dijera, ¿en qué momento eres feliz? ¿Tú qué me contestarías? Bueno, voy a leerlas al Facebook, Melanie Garza en Amor. Mira, me manda mensaje Annette Mancilla y dice, hola Mel, para mí felicidad es poder pasar los fines de semana con mis hijos. Yo espero toda la semana para que llegue el fin de semana donde estoy con ellos todo el día encerrados sábado y domingo. Bueno, o sea, juntos, ¿no? Ay, gracias Annette, es una gran respuesta, sí. Cuando nos convertimos en madres, nuestra familia termina convirtiéndose en el concepto que tenemos de felicidad. Que ellos estén bien, que tengan todas sus necesidades cubiertas, poder pasar tiempo juntos. Gracias por ponerlo sobre la mesa, Annette. Te mando un abrazo a la distancia. Muy bien, ¿quién más? Mira, Nessa Saldaña dice, hola Mel, buenas tardes. Es una linda pregunta porque creo que casi nunca nos ponemos a pensar qué nos hace felices. Para mí, felicidad es tomarme un café en la mañana, sin prisas, un sábado o un domingo y platicar con mi mamá. Ay, no, qué maravilla, sí. Esos cafés que son sin prisa, con un panecito dulce en medio de la mesa, preguntándole a mamá cómo ha estado, dedicándole tiempo a esa

mujer. No, qué maravilloso. Es una gran respuesta. Gracias por escribirme. Jessica Estrada dice, Mel, es muy cierto, hay un placer que siento cuando mi casa está limpia. Cuando termino, aunque me tardé todo el día, aunque estoy muy cansada, es una felicidad que no sé explicar. Definitivamente. Tal vez para un hombre felicidad será algo distinto. Pero sí quiero dejar sobre la mesa algo. Hombres, la felicidad no significa lo mismo para todos. Mujeres, la felicidad no significa lo mismo para todos. Y muchas veces hombres y mujeres hemos aprendido a buscarla de formas distintas. Durante mucho tiempo a los hombres se les enseñó que la felicidad está en lograr algo, en reconocimiento, en generar lana, en sentirse capaces, proveedores, exitosos. Pero a las mujeres se nos enseñó que la felicidad está en encontrar un vínculo, en sentirnos amadas, valoradas, conectadas. Y aquí está lo importante. No es que los hombres estén bien o que nosotras estemos bien. Es que ambos estamos incompletos si vivimos en esos extremos. ¿Qué va a pasar el día tu hombre cuando te quedes sin chamba? ¿Qué va a pasar, mujer, si no encuentras al amor de tu vida? Cuando nos quedamos en esos extremos de lo que es la felicidad para nosotras como género femenino, estamos destinadas a la desdicha. Es poderosísimo entenderlo. Hoy muchas mujeres ya lograron independencia, éxitos, metas, pero aún así sienten un vacío. Y muchos hombres logran grandes cosas, pero se sienten solos o desconectados. Les mando un abrazo a la distancia. Yo soy Melanie Garza. Piénsenlo. Por eso les preguntaba, ¿qué los hace felices? Vamos a tenerlo claro para agregarlo más seguido a nuestra cotidianidad.

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2: De la música romántica, como siempre, para mí fue un placer acompañarlos y deseo que lleguen muy bien a casa. Por favor, conduzcan con precaución.
3: Aviso.
2: Se libera la circulación en la avenida 20 de noviembre y Venustiano Carranza, alcaldía Cuauhtémoc, luego de manifestantes en esta zona.
3: A vuelta de rueda.
2: Primero de mayo, entre Gustavo Vaz y Periférico. Se complica también muchísimo la avenida Río Consulado, de La Raza hasta Eduardo Molina.
3: Tráfico lento.
2: En la avenida Sonora, de Avenida México a Chapultepec.
3: Carga.
2: Pero que no se detiene en Bordo de Xochiaca, de Adolfo López Mateos hasta Periférico.
3: Buen avance.
2: Aprovechen que está libre Prado Sur, entre Paseo de la Reforma y Monte Blanco.
3: Clima.
2: En este momento la temperatura marca 22 grados. Mi nombre es Montserrat y te acompaño en Amor 95.3.
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Vamos de lleno a nuestra conversación. Y en el Facebook, Melanie Garza en Amor, hoy yo les preguntaba a mujeres, para ustedes como mujeres, ¿qué es la felicidad? O sea, ¿qué les causa una felicidad excesiva? ¿Qué les provoca una felicidad enorme? Y si tú y yo, como mujeres, nos quedamos en el concepto de la felicidad que nos enseñaron, de cómo es una mujer feliz, podríamos estar destinadas a la infelicidad. Porque a las mujeres se nos enseñó que la felicidad es tener un vínculo, es tener una familia. ¿Cuántas veces a mujeres que deciden no tener hijos se les dice, no, pues no vas a ser feliz? Porque la verdadera felicidad la vive uno cuando tiene hijos. Y puede ser real hasta cierto punto. Puede ser cierto que los hijos traen mucha felicidad. Pero ¿ves cómo se nos ha enseñado de cierta manera que ser feliz como mujer es una cosa? O sea, no tienes pareja y cómo te joden y te friegan y te dicen en casa, ¿no? Tus tíos, tu abuelita, cuando te vas a casar, porque vas a ser más feliz cuando tengas una familia. De hecho, a los hombres se les ha enseñado lo contrario, que la felicidad, un hombre es feliz cuando sabe proveer, cuando tiene logros, cuando gana bien. Y si tú y yo nos quedamos en este espectro, tanto hombres como mujeres, en el límite, en el extremo, pues, no vamos a encontrar verdaderamente la felicidad. Porque, por ejemplo, hay mujeres que a pesar de que tienen hijos y familia, no se sienten completas. Y hay hombres que teniendo logros y mucha lana, se sienten solos también. Entonces, ¿qué pasa? Que la felicidad real no es masculina ni femenina, es como... Para cada quien es diferente. La felicidad llega cuando dejas de vivir o dejas de buscar solo lo que te enseñaron que te iba a hacer feliz. Por ejemplo, tal vez tus papás te enseñaron que te iba a hacer feliz tener hijos, porque ellos tuvieron hijos y esa fue su forma de encontrar la felicidad. Pero tal vez tus papás nunca viajaron por el mundo y no saben que eso también puede darte felicidad y que postergues el tener hijos, pues no tiene nada de malo, ¿sabes? Lo importante es que tú construyas lo que necesitas para ser feliz y lo vivas. Tal vez no eres infeliz, tal vez estás buscando la felicidad en el lugar equivocado. O tal vez nos enseñaron mujeres a ser fuertes, amorosas, pero no a buscar sentirnos completas. La felicidad no necesariamente está en lo que hacemos o cómo nos completamos, sino en hacer lo que nos gusta, en definir personalmente para mí qué es la felicidad. Por eso hoy se los preguntaba al Facebook Melanie Garza en Amor y les agradezco a todos por responderme. Gracias por estar conmigo. Gracias por su vida en la mía. Y bueno, con esto terminamos nuestro viernes de nosotras. Yo regreso a partir de las 6. Por lo pronto te regalo esto. Sonando en Amor 95.3. Solo música romántica. Ya ves.